0: Spartans le ganó 81-75 a Marinos, y Brillantes de Zulia le ganó en el Pedro Elías Belisario Aponte 80-74 a Gaiteros de Zulia, que por cierto estuvimos ahí en el estadio Pedro Elías Belisario Aponte de Maracaibo, conversando con los protagonistas y repasando lo más importante de lo que pasó en este juego. Adelante, por favor.
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2: Brillantes de Zulia que resulta fácil, le ganó a Gaiteros de Zulia aquí en el Belisario Aponte de Maracaibo en el tercer juego de esta serie de cuartos de final de la SFB. Brillantes le ganó 3 de los 4 cuartos del partido para demostrar su prioridad y constancia que le había faltado en juegos anteriores.
3: We succeeded tonight and we got the job done. Tenemos nosotros mismos lo más importante del juego de hoy es que nos mantuvimos controlados emocionalmente, no perdimos la cordura en los momentos donde ellos suben la intensidad, suben las líneas.
2: No quedó dudas que la figura del partido fue Elias King con 26 puntos, 12 rebotes para provocar esta impulsada de Brillantes que mañana enfrenta nuevamente a Gaiteros de Zulia a la misma hora por el cuarto juego de la serie que se alarga ahora a 5. Ese reporte para desde las gradas, Juan Musete, Radio Fe y Alegría Noticias.
0: Bueno, ahí veíamos entonces las declaraciones, traduciendo un poco lo que decía Mike Henry en inglés. Decía que la clave de ayer fue la defensa, los rebotes, y ahí consiguieron la clave y el esfuerzo para obtener el resultado de ayer con una victoria. Y ahora mantenerse con vida, al igual que los otros equipos que también se pusieron 2-1 en sus series. También hablaba el Chino Páez de la constancia, que le había faltado a Brillantes quizás, y de mantenerse concentrado en los momentos donde Gaiteros apretaba, que es un equipo que aprieta bastante, que presiona bastante, y Brillantes, por ejemplo, cayó en el primer juego en esa trampa de la presión, donde comenzó ganando y terminó perdiendo por una buena diferencia. Hoy se repiten los encuentros del día de ayer en los mismos escenarios y a la misma hora. En Maracaibo juegan Brillantes de Zulia versus Gaiteros del Zulia, Pioneros y Cocodrilos se enfrentan en el gimnasio Elvio Estrada Paredes, Marinos y Spartans se enfrentan en Puerto La Cruz, y Trotamundos versus Guayqueríes en el Fórum de Valencia. Es hasta aquí entonces el repaso de las noticias deportivas en Venezuela. Nos vemos mañana desde las gradas.

0: que estaban allí cerca, donde Carleto Ancelotti, el seleccionador de Brasil, daba la lista para el Mundial. El Mundial está a la vuelta de la esquina. Me sorprendió mucho. Pensé que no era tan popular ya Neymar en Brasil.
1: Este sería el último Mundial para mucha gente, ¿no?
2: Claro. El último baile.
1: Decían que era el último, era el Mundial pasado, no. Para Messi, para Cristiano, decían algunos, pero para Lucas Modric también, pero bueno, parece que va a ser este Mundial de despedidas. 6:23 minutos. ¿Ah? ¿Ibas a decir algo más, Héctor?
0: No, y de muchos debuts, de la despedida de las también. Grandes estrellas y el de debuts de las nuevas estrellas, las nuevas superestrellas del mundo del fútbol, que bueno, por ahora está todo el mundo temblando, todo el mundo está así como que no pase más nada, porque incluso hay gente que se va lesionando los últimos juegos de temporada y se van a perder el Mundial. Pero bueno, ya esa es historia para contar otro día.
1: Ya son las 6:23 minutos de esta mañana. Nosotros vamos a avanzar con más noticias, con más información a esta hora de la mañana. Por cierto, sigue quejándose la gente de los apagones del racionamiento eléctrico que se produce en nuestro país en los últimos días. El portal del Diario de Venezuela, entre sus notas a esta hora, destaca: vivir sin saber cuándo se irá la luz, la rutina que persiste en regiones de Venezuela, es el titular del diario, en una nota que publica y que compartimos con ustedes a esta hora de la mañana. Dice esta nota que justo cuando Venezuela intenta seducir a capitales extranjeros con la promesa de una nueva etapa económica que permita recuperar sectores clave, los racionamientos eléctricos no dan tregua en regiones como el Zulia y aumenta el escepticismo sobre la posibilidad de superar años de deterioro de esta infraestructura. Los apagones de varias horas sin un cronograma oficial, según reclaman los afectados, regresaron en febrero pasado, después de una aparente estabilización durante el 2025 de la crisis eléctrica que el país padece desde hace más de 15 años. No fue sino hasta el 22 de marzo cuando la presidenta encargada, Delcy Eloína, informó sobre un plan de ahorro energético para hacer frente a un fenómeno solar que anticipó causaría un aumento de las temperaturas durante 45 días en el país. El periodo venció el miércoles pasado. En medio de las quejas de los usuarios, la Vicepresidencia Sectorial de Obras Públicas y Servicios informó que el pasado 7 de mayo el país alcanzó un hito en la demanda eléctrica al llegar a los 15.570 megavatios, una cifra que describió como la más alta en los últimos 9 años. Ante el mayor consumo, que atribuyó a las altas temperaturas y el crecimiento económico, el gobierno anunció que ejecuta maniobras de estabilización y protección del sistema eléctrico para garantizar el equilibrio del servicio. Pero en el día a día, la preocupación de los usuarios se concentra en los cortes imprevistos del servicio, que pueden llegar a extenderse hasta por 7 horas en ciudades como Maracaibo, capital del estado Zulia, o la ciudad de Mérida. Ambas urbes, ubicadas en el oeste del país, pertenecen a la zona más castigada por las fallas eléctricas de las últimas 2 décadas, al ser el último eslabón de la red alimentada principalmente por la central de Guri, ubicada en el suroeste venezolano, en el extremo opuesto del territorio nacional. Es una sorpresa, una ruleta rusa, lo que estamos viviendo con el sistema eléctrico cuando se va la luz, así lo declaró a la Agencia Internacional EFE Gustavo Aguilar, de 68 años de edad y habitante de la comunidad maravina de Zapara, sobre los cortes inesperados. Aguilar se queja de que no hay ninguna información oficial de por qué está sucediendo esto y se declara

era un poco escéptico ante las negociaciones anunciadas por el gobierno con las compañías Siemens y General Electric para resolver la crisis venezolana y la crisis eléctrica en el sur. Sin embargo, matiza la cosa, dice, si hay anuncios de mejoras, evidentemente son bienvenidos. Otras zonas como Caracas, capital del país, tradicionalmente exenta de apagones prolongados, sufren casi a diario fluctuaciones de voltaje. Para otros sectores, los efectos de la crisis eléctrica se traducen en cifras rojas. Durante el 2022, por ejemplo, el 60% de los comercios habían cerrado en el Zulia. Mientras que en 2025, cuando el sistema parecía estabilizado, la cifra bajó a 40% según la Cámara de Comercio de Maracaibo. El presidente de este gremio, Dino Cafoncelli, explicó a la agencia internacional EFE que aunque las medianas y grandes empresas han logrado blindarse mediante sistemas

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1: Amigos y amigas de la ciudad de Maturín, les saludamos en nombre de todo el equipo de Radio Fe y Alegría Noticias Digital. Así iniciamos nuestro programa Monagas 360 en esta jornada del segundo día de la semana, martes 19 de mayo del presente año 2026, cuando son exactamente las 9:03. Les decimos que estaremos trabajando para todos ustedes con inmenso placer y cariño. Desde los controles, Miguel Portugués, en la producción de este espacio, nuestra compañera Nangelis Gamboa, quien les habla, su amigo Orlando Chacón, productor nacional independiente 28.171, certificado de locución 49.889, todos bajo la dirección de la profesora Isis Moline. De esta manera iniciamos nuestro programa Monagas 360. Bueno, vamos a presentarles lo que es noticia en esta jornada de hoy, martes 19 de mayo del presente año 2026. Iniciamos con esta importante nota. Inician trabajos de mejoramiento del sistema eléctrico en Laudo. Desde el día de ayer, lunes 18 de mayo, iniciaron los trabajos del mejoramiento integral del sistema eléctrico de la Universidad de Oriente Udo, gracias a la dotación realizada por el gobernador del estado Monagas, Ernesto Luna. Los trabajos, bueno, buscan optimizar el servicio eléctrico en la Casa de Estudios Superiores. Contempla la instalación de modernas luminarias LED de bajo consumo y transformadores, así como la sustitución de cablería en mal estado y el saneamiento de la canalización de los postes. Así que, bueno, buenas noticias para todos los estudiantes de la Universidad de Oriente, una de las principales casas de estudio de nuestro estado Monagas. En otras notas le decimos, bueno, que la carne de res supera los 5.000 bolívares y desaparece de las mesas de los maturineses. Los ciudadanos de Maturín, bueno, expresaron una impotencia debido al que el precio del kilo de carne de res se ubica en 5.185 en supermercados asiáticos, volviéndose inalcanzable para muchas familias. De verdad que, bueno, esta situación bastante preocupante. Los usuarios manifestaron, las personas afectadas dicen que la carne está muy cara, así que es imposible adquirir este rubro que es de gran importancia para todo el balance de la comida de los maturineses. Así que es muy importante que, bueno, las autoridades puedan solventar esta temática de los precios de la carne en nuestra ciudad Maturín. 9:06. Les recordamos nuestro punto de contacto a toda la gente que está en sintonía a esta hora a través de Radio Fe Alegría Noticias Digital. Bueno, 0426-325-3936. 0426-325-3936. Nos pueden ubicar también en nuestro Facebook como Fe y Alegría Maturín. Vamos a avanzar con más noticias a esta hora de la mañana, cuando tenemos las 9:07, y le decimos que tabuladores brillan por su ausencia en las rutas del transporte público en Maturín. Los ciudadanos piden que se publique de manera visible las tarifas legales y se sancione severamente a las líneas y conductores. Los ciudadanos del municipio Maturín denunciaron que la mayoría de las unidades del transporte público, incluyendo los carritos por puesto, están operando bajo una total anarquía en cuanto al cobro del pasaje. Los usuarios reportan que la falta de supervisión por parte de las autoridades locales ha permitido que la situación se escape de las manos. afectando directamente el bolsillo de los trabajadores y estudiantes que dependen diariamente de este servicio para movilizarse. Asimismo, bueno, los denunciantes destacan que las rutas hacia las parroquias más alejadas del centro de la ciudad son las que presentan los incrementos más arbitrarios, obligando a las personas a pagar tarifas sobrevaloradas para no quedarse varada. De verdad que es una situación bastante lamentable que, bueno, esté sucediendo acá en nuestra ciudad. Y, bueno, el sentir de la gente está diciendo presente. Y, bueno, de verdad que hay unos tabuladores que ya el gobierno municipal ha sacado a la calle, y de verdad que los transportistas de las diferentes rutas que conforman nuestra ciudad Maturín deberían de aplicarlo y no afectar de esta manera a los usuarios del transporte público. Esperemos también que, bueno, las altas directivas en cuanto al tema del transporte, bueno, sea supervisado. Avanzamos con otras informaciones. 9:08, estás en sintonía del programa Monagas 360 a través de Radio Fe y Alegría Noticias, acá en la ciudad de Maturín. Vamos a decirle que Alcaldía optimizó recolección de desechos en 534 sectores de Maturín. A través, bueno, de la Alcaldía del municipio Maturín, optimizó la recolección de desechos en 534 sectores de la ciudad, siguiendo las orientaciones de la alcaldesa Ana Fuentes para optimizar, continuando con el servicio de recolección de desechos en la jurisdicción a través del equipo del Instituto Autónomo Municipal del Ambiente Maturín y AMAC, recolectó 3.600 toneladas de residuos sólidos durante el periodo del 11 al 17 de mayo. Alfredo Blackman, coordinador de desechos sólidos, informó que durante esta semana la mandataria local entregó 3 nuevas unidades, sumando así un total de 16 compactadoras destinadas a potenciar la operatividad del servicio. Con este incremento de la flota se logró atender a 534 sectores del municipio, lo que acerca a la institución al 100% de la cobertura total. De verdad que como hay cosas negativas, Miguel, amigos que nos escuchan a través de Radio Fe y Alegría Digital, tenemos que decirlo, ha mejorado el sistema de servicio de recolección de basura en nuestra ciudad de Maturín. Y de verdad que hemos observado, bueno, puedo decir con mucha certeza en un lugar donde resido, que ya se está haciendo cotidiano, costumbre, que estas unidades de recolección pasen 2 días por la semana. Sí, está sucediendo en muchas comunidades acá de la ciudad y de verdad que aplaudimos estas gestiones que está emprendiendo la alcaldía del municipio Maturín, bueno, y que sigan abordando todas las comunidades en cuanto a esta recolección de basura. Con esta importante nota, 9:10, vamos a una pausa musical y ya volvemos con mucho más de nuestro programa Monagas 360.
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1: Nueve con 18 minutos. Nosotros continuamos en vivo y en directo a través de Radio Fe y Alegría Digital. En el control digital me acompaña Miguel Portugués. ¿Quiénes habla? Su amigo Orlando Chacón. Vamos a avanzar con más noticias locales y le comentamos que luego de un año de lucha e intensas protestas, padres y representantes de la Escuela Vicente Salias de Maturín al fin recibieron una respuesta sobre la situación de la institución. Y es que el pasado jueves 14 de mayo el gobernador del estado Monagas, Ernesto Luna, anunció la construcción de una nueva sede justo al lado del antiguo circuito judicial de Maturín. Durante el anuncio, el mandatario regional manifestó que el nuevo complejo educativo estaría listo en un lapso de 10 a 12 meses. En este sentido, representantes de la escuela exigen a las autoridades gubernamentales que la obra sea culminada en el tiempo prometido y no solo quede en promesas. Manifestaron que llevan un año esperando a que se atienda esta problemática. Ojalá que así, bueno, como empezaron, también finalicen toda la estructura de la Vicente Salia. Así que, bueno, es lo que piden todos los padres y representantes de todos estos niños que se han visto afectados y, bueno, han tenido que ser reubicados, ¿no?, en otras instituciones. Vamos con otras informaciones importantes para todas las personas que están en sintonía a través de Radio Fe y Alegría Digital. Les recordamos nuestro punto de contacto a través del 0426-325-3936. Comunidad Manuelita Sáenz exige mejoras en el servicio eléctrico. Los habitantes del sector Manuelita Sáenz, ubicado en el municipio Maturín, manifestaron su descontento por la crisis que presenta la ausencia del servicio de alumbrado público. La gran mayoría de los postes se encuentran con las luminarias quemadas, lo que sumerge a toda la comunidad en una oscuridad absoluta al caer la noche, incrementando la inseguridad y limitando el libre tránsito de los residentes después de las 6 de la tarde. Manifestó uno de los afectados que hay muy poca iluminación. Vemos con preocupación todo lo que está pasando en nuestro sector y, bueno, es bastante riesgoso exponer a los jóvenes y trabajadores cuando regresan a sus hogares. Así que, bueno, de verdad que es una problemática bastante fuerte el tema eléctrico, ¿no?, en la ciudad de Maturín. Y de verdad que esperemos que las autoridades se pronuncien qué es lo que está pasando con el sistema eléctrico de Monagas. De verdad que continúan los cortes no anunciados, cortes en la mañana, cortes en la tarde, cortes en la noche. Tenemos información que hasta en la madrugada se están realizando cortes eléctricos y, bueno, lo que inició como un tiempo prolongado de 3 horas, podemos decir con bastante firmeza que se ha incrementado hasta de 8 horas cortes eléctricos diarios en distintas comunidades de la ciudad de Maturín. Así que, bueno, se exige por parte de los ciudadanos una pronta respuesta de los entes gubernamentales para conocer qué es lo que está pasando realmente con el sistema eléctrico de nuestro estado Monagas, porque estos cortes tan continuos, bueno, acá donde está ubicada la sede Fe y Alegría, también estamos viéndonos afectados por esta situación. No escapamos de la problemática del servicio eléctrico y, bueno, de verdad que esperamos que se pronuncien lo más pronto posible y hay que darle respuesta a las personas, ¿verdad? Y decir, anunciar, llevarle el mensaje de información a los ciudadanos, los cortes que se estarán realizando. Esto es muy importante. Tenemos reportes de personas que se le han quemado sus artefactos eléctricos y de verdad vemos con mucha preocupación lo que está ocurriendo con el tema eléctrico en nuestro estado Monagas. Vamos a avanzar con más informaciones. Y es que distribuyen más de 10.000 unidosis de medicamentos en el sector El Soberano. Entre los fármacos se encuentran antialérgicos, antihipertensivos, antibióticos, vitaminas, antigripales, antiinflamatorios y anticonceptivos orales. el pasado fin de semana, bueno, a través del Instituto Único de Salud de Monagas, INSA Monagas, distribuyó más de 10.000 unidosis de distintos medicamentos durante una mega jornada realizada en la parroquia Alto de los Godos del municipio Maturín. Esta actividad forma parte de las políticas de asistencia social anunciadas por parte del gobierno nacional a través de el gobierno regional y municipal. Así que, bueno, llevando esta excelente jornada para estos amigos de esta importante parroquia de Maturín. Vamos a avanzar con otra noticia para todas las personas que están en sintonía, y es que Monagas proyectará su potencial económico en la Expo Fede Industria 2026. Un total de 14 empresas de diferentes áreas comerciales expondrá sus capacidades en el evento que se estará desarrollando del 21 al 23 de mayo en la capital, en Caracas. Monagas proyectará su potencial económico en la Expoferia Fedeindustria 2026. Así lo anunció el presidente de Fedeindustria en la entidad, Eduardo Casasola. Anunció que formalmente, bueno, la participación del Estado Monagas en la cuarta edición de la Expo Fedeindustria 2026, la cual se llevará a cabo del 21 al 23 de mayo, será en las instalaciones del Hotel Eurobuilding en Caracas. Durante una entrevista reconocida por un importante medio de comunicación radial monaguense, Casola explicó que este año trabajarán bajo el lema Visión Global. Destacó que la actividad propiciará un encuentro de alto nivel organizado por este gremio empresarial fundado desde el año 1972, que agrupa artesanos, microempresas y a la pequeña y mediana industria del país, con un enfoque prioritario en promover la producción nacional. Bueno, esperemos de verdad que nuestro estado Monagas quede muy en alto, ¿verdad?, en esta excelente exposición, donde estará presentándose todo este potencial que tenemos en nuestra entidad monaguense. 9:25, le recordamos 0426-325-3936, 0426-325-3936, nuestro punto de contacto a través de la mensajería. Vamos a un corte musical. Procedemos a un avance informativo y retornamos con más noticias nacionales en nuestro programa Monagas 360.
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1: Son las 9:30 de la mañana y a esta hora les reportamos, según también tenemos publicación en nuestra radio Fe y Alegría Noticias.com, que la adolescente Samantha Hernández, de 16 años, fue escarcelada con medidas sustitutivas de libertad este lunes 18 de mayo en horas de la noche tras pasar 7 meses recluida en una entidad de atención para menores de edad en Caracas. Carlos Trapani, director de la ONG SECODAC, dedicada a la defensa y protección de derechos de niñas, niños y adolescentes, confirmó la información señalando que la jovencita nunca debió estar privada de libertad. Hernández fue detenida el 19 de noviembre de 2025 por funcionarios de la DGCIN cuando salió del liceo donde estudiaba. Varias ONG de derechos humanos indican que debido a que es hermana del militar Cristian Hernández, quien se encuentra en el exilio, su caso es de persecución indirecta o también llamado Sippenhaft. 2 días después también fue aprehendida su hermana Aranza. Trapani indicó, Samantha es hermano de un militar disidente. Su familia ha sido perseguida y siguen privados de libertad. Su tío, su hermano mayor y un primo. Agregó el defensor de derechos humanos que pese a la medida que la pone en libertad condicional, el Tribunal Especial en Materia de Terrorismo que lleva su causa informó que el juicio contra el adolescente continuará en los próximos días. Más detalles en nuestra www.

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1: Bueno, seguimos, amigos y amigas de toda la ciudad de Maturín, 9:37. Se mantiene en el control digital Miguel Portugués. Quienes habla, su gran amigo Orlando Chacón. Estás en sintonía de tu programa Unagas 360, recordándoles el 0426-325-3936. Avanzamos con notas acerca de lo que representa el clima actualmente en nuestro país. Bueno, y es que el INAMEC anuncia el paso de dos ondas tropicales.

El Instituto Nacional de Meteorología, Hidrología, INAMED, informó que a partir de este lunes, la onda tropical número 4 de la temporada llegará a la Guayana Esequiba y el día de hoy, martes 19 y mañana miércoles 20 de mayo, la situación podría causar precipitaciones de intensidad variable en la región central del país. Asimismo, la institución detalló que realiza el seguimiento de la onda tropical número 5, la cual se encuentra actualmente sobre Cabo Verde y se espera que toque el suelo venezolano la próxima semana, específicamente entre el viernes 29 y el sábado 30. Se espera que, bueno, las áreas nubladas y precipitaciones en zona de la Guayana Esequiba estén presentes en Bolívar, Amazonas, Delta Macuro, nuestro estado Monagas, Sucre, Apure y el lago de Maracaibo. De igual manera se prevén lluvias o lloviznas en parte de Miranda, Carabobo, Yaracuy, Falcón y Táchira, mientras que el territorio nacional prevalecerán cielos parcialmente nublados, algunas horas despejadas durante los próximos días, se estiman cielos parcialmente nublados sobre la línea costera y los llanos centrales venezolanos. Así que bueno, hay que estar atento, ¿no? Ya estamos en temporada de invierno y como dicen coloquialmente por allí, paraguas en mano, no podemos salir sin el paraguas en mano y además, bueno, de protegernos, ¿no? Proteger a nuestros niños también. Avanzamos con otro tema en noticia nacional y es que Presidencia de la República lamenta el fallecimiento de Carmen Teresa Navas. A la par de las condolencias institucionales, el Ejecutivo Nacional aprovechó la misiva para ratificar el estatus de las investigaciones que se siguen en torno a la pérdida de la familia Quero Navas. La Oficina de la Presidencia de la República emitió un comunicado oficial en el que manifiesta su profundo pesar por el deceso de la señora Carmen Teresa Navas, madre de Víctor Hugo Quero Navas, ocurrido el pasado domingo 17 de mayo. A la par de las condolencias institucionales, el Ejecutivo Nacional aprovechó la misiva para ratificar el estatus de las investigaciones que siguen en torno a la pérdida de la familia Quero Navas. Se estarán realizando investigaciones inmediatas y cooperación institucional. Según el documento difundido por las autoridades, el proceso de averiguación sobre el caso del fallecido Víctor Hugo Quero se inició de forma inmediata tras recibirse la denuncia correspondiente. Así que bueno, esperemos de verdad que sean esclarecidos todos estos lamentables hechos que han ocurrido en nuestro país. Vamos a avanzar con otras notas importantes que se generan el día de hoy. Y bueno, de verdad que ámbito noticioso bastante grande lo que se está llevando a cabo acá en nuestra ciudad Maturín. Y es que canasta alimentaria familiar en Venezuela superó los $730 en lo que fue el mes de abril. El costo de la canasta alimentaria para un hogar de 5 integrantes en Venezuela experimentó un incremento del 5.5% durante el pasado mes de abril en comparación con marzo, alcanzando los $730.59 según el informe técnico presentado el día de ayer por el Centro de Documentación y Análisis Social de la Federación Venezolana de Maestros SENDA, FBM. Este repunte implica que las familias requirieron $38.27 adicionales en un solo mes para cubrir los mismos rubros nutricionales básicos. El reporte destaca un gasto complementario obligatorio para la subsistencia de los hogares, la adquisición del agua apta para el consumo. Así que bueno, bastante alta, ¿no, Miguel? La canasta alimentaria familiar que ya superó los 730 bolívares y la proyección que se estima es que siga aumentando. Así que de verdad que los trabajadores, bueno, pasando una situación bastante fuerte actualmente en cuanto al tema del salario. 9:42, estás en sintonía del programa Monagas 360 a través de Radio Fe Alegría Digital. Vamos a avanzar con buena música y ya regresamos con lo mejor en noticias deportivas y en materia de entretenimiento para finalizar esta edición de Monagas 360.

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1: Nueve con 51 minutos, retornamos a su programa Monagas 360, avanzamos con noticias en el ámbito del entretenimiento, y es que el cantante colombiano Silvestre Dangond dona instrumentos musicales a escuelas de Colombia. Las instituciones beneficiadas con este aporte técnico y cultural fueron el Colegio Enrique Olaya Herrera y la Fundación Sendero de Acordeones, ambas ubicadas en Riohacha, de la capital del departamento de La Guajira. El reconocido cantante de vallenato Silvestre Dangond protagonizó una emotiva jornada filantrófica al donar un importante lote de instrumentos musicales a dos instituciones educativas locales en Colombia. El acto se realizó en el marco del prestigioso programa internacional Latin Grammy en las escuelas, una iniciativa liderada por la Fundación Cultural Latin Grammy, que busca fortalecer la educación musical en la región. De verdad que excelente iniciativa de esta organización y además, bueno, de la figura estelar como lo es el reconocido cantante Silvestre Dangond. Vamos a avanzar con notas en el ámbito deportivo, y es que Guácharas da estocada a Aragua en sensacional remontada en la Liga de Voleibol. Luego de perder los dos primeros sets, Guáchara de Monagas logró remontar el partido y se llevó una espectacular victoria de 3-2 sobre Aragua Voleibol Club. Con el inicio de la última jornada de la ronda clasificatoria de la Liga Profesional de Voleibol. Esto ocurrió en el gimnasio Gilberto Roque Morales de nuestra ciudad Maturín. Las anfitrionas fueron sorprendidas en el arranque del encuentro por unas aragüeñas que llegaban necesitadas de sumar triunfos para optar por un boleto a las semifinales, anotándose los dos primeros sets con 18-25 y 19-25. Sin embargo, las dirigidas por John Sequera supieron aguantar la presión y remontaron el marcador con parciales 25-20, 25-21 y 15-9 para sellar el triunfo, dejando a las de Aragua en una posición crítica de cara a la siguiente fase. Con este resultado, sumando a la victoria de las Centellas de Guayana 3-2 ante Nacionales de La Guaira, la tabla quedó con Caracas 15-3 y Monagas 15-4 y el sexteto del Estado Bolívar 8-11 con sus boletos asegurados a las semifinales. De verdad que tenemos que aplaudir y felicitar el gran trabajo que ha venido desarrollando las Guácharas de Monagas en la Liga de Voleibol. Bueno, y restan tan solo 23 días para lo que será el Mundial de Fútbol 2026. Exactamente 23 días. Como todos saben, bueno, esta jornada de fútbol mundial estará iniciando el próximo 11 de junio. Es el día inaugural de este gran evento deportivo. La Copa del Mundo 2026 es una de las más esperadas en los últimos años, ya que por primera vez en la historia se llevará a cabo en tres países distintos. Se jugará en México, Canadá y Estados Unidos. La máxima justa del fútbol mundial también tendrá un formato innovador, que será la primera que contará con 48 selecciones, número significativamente mayor a las 32 que disputaron el evento hasta Qatar 2022. En total se estarán disputando 104 partidos hasta definir al campeón del mundo. Esto es un aumento de 40 duelos más de los acostumbrados. Las 48 selecciones que clasifiquen a la justa estarán divididos en 12 grupos de 4 equipos, cada uno en lo que estarán clasificando los primeros dos a los 16avos de final y a partir de ahí hasta la gran final. Bueno, de verdad que aquí usted le va, Miguel Portugués. Como siempre, yo me quedaré con Argentina, que es una de las grandes selecciones en el ámbito futbolístico. Bueno, esperemos que este evento deportivo de verdad que logre un gran impacto mundial, como siempre. 9:56, estamos llegando a la parte final de esta gran edición del programa Monagas 360. Nosotros agradecidos con todas las personas que estuvieron en sintonía. Le decimos que estuvimos trabajando desde la parte técnica, nuestro compañero Miguel Portugués, en la producción de este espacio, Nangelis Gamboa, quien les habló su gran amigo Orlando Chacón, productor nacional independiente 28.171, certificado de locución 49.889, todos bajo la dirección de la profesora Isis Moliné. La cita para mañana, miércoles 20 de mayo, vuelve el programa Monagas 360. Cuídense mucho, chao.
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0: El puente sobre el río.
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0: pues me dice que hay que esperar que se presente la emergencia para ver qué se hace. Yo creo que no debería ser así, porque imagínese una emergencia.
1: Más detalles en nuestra www.radiofeyalegrianoticias.com acerca de esta situación que ocurre con los pacientes renales en el Nula, estado Apure. Les acompañamos a esta hora, Adriana González y Alexander Medina.
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14: Mi querencia, canta Ginkgo Biloba, género neofolclore.

0: Venezuela. Acá todos los gremios de la Gran Caracas se van a reunir para hacer un planteamiento al gobierno nacional con el tema del transporte. Aquí tenemos a Braulio Álvarez, quien Braulio Cedeño, quien forma parte de esta dirigencia y nos va a dar los pormenores de lo que va a ocurrir en esta asamblea.
1: Así, buenos días, mi nombre es Braulio Cedeño, dirigente del transporte. En esta asamblea se va a estar discutiendo o asomando asuntos referentes a lo que es la tarifa, intentando llevar propuestas que tiene que ver con anclar dicha tarifa a lo que es el dólar, debido a que lamentablemente para nosotros el dólar es que está fijando aquí la economía de este país, y en virtud de ello, pensando también en el usuario, queremos llevar una mejor propuesta al gobierno para que ellos también tengan en cuenta de la situación por la cual estamos atravesando.
0: Bueno, ahí escuchan ustedes a Braulio Cedeño, dirigente del transporte acá en la ciudad de Caracas, un conglomerado pues de diferentes gremios de toda la Gran Caracas se reúnen acá para hacer este planteamiento y ser escuchado por el gobierno nacional. Es lo que ocurre en vivo y en directo desde la ciudad de Caracas. Edwin Rodríguez, Radio Fe y Alegría Noticias.
2: Los detalles de este planteamiento en nuestra emisión de Punto y Seguimos dentro de muy poco. A esta hora les acompañamos Edwin Rodríguez y Alexander Medina.
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9: Doce y un minuto de la tarde, saludos, bienvenidos y bienvenidas a una nueva emisión de Punto y Seguimos, la emisión que le ofrecemos con muchísimo gusto este martes 19 de mayo del año 2026. A esta hora les saludamos en nombre de todo el equipo técnico y de producción que hacen posible este espacio. Trabajando para usted están Wirmelis Villalobos en la subdirección de comunicaciones, Anthony Galindo en la producción y programación nacional. Nos acompaña también Abelardo Rojas en la producción informativa de este espacio. En los controles está, como cada tarde, Rafael Suárez. Desde la conducción les saluda Adriana Tobar. Me acompañan también, como siempre, periodistas de Radio Fe y Alegría, y estamos todos bajo la dirección de Vidalina Campos.
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9: Es información hoy que muere trabajador herido tras incendio en la planta La Margas de PDVSA. También le contamos hoy sobre esta paralización de 24 horas que promovieron los trabajadores universitarios del país. En universidades como la UCB se habla de por lo menos un 80% de acatamiento al paro. También le contamos hoy que persisten los apagones en diferentes puntos del país y La Guajira es uno de esos centros críticos.
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9: 12:02 de la tarde, le contamos que el Consejo Universitario de la UCAP exigió una investigación independiente, transparente e inmediata al Ministerio Público y demás órganos competentes para esclarecer el ocultamiento de información sobre la detención y fallecimiento de Víctor Quero, preso por razones políticas en nuestro país. Sobre este tema, en un comunicado oficial, la máxima instancia de la Casa de Estudios condenó la opacidad institucional y el trato indolente hacia la madre del detenido, Carmen Navas, de 82 años, a quien las autoridades negaron durante más de un año información sobre el paradero de su hijo. Ellos escribieron en este comunicado: la señora Navas fue víctima de un perverso mecanismo mecanismo de desinformación y dilación que la sometió por más de un año a una situación de desgaste emocional e indefensión institucional. Sobre este tema, la universidad dice rechaza también la persistente privación de libertad por motivos políticos en Venezuela y exige una vez más la liberación inmediata de estos presos, así como el restablecimiento pleno del Estado de Derecho y las garantías judiciales.
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9: 12:04 de la tarde, le contamos también que la Cámara Minera advierte que la operatividad del sector cayó por debajo del 20%. La minería en Venezuela atraviesa un momento crítico, operando a este nivel de su capacidad instalada en rubros estratégicos como el hierro y el cemento. Esto fue lo que reveló Luis Rojas Machado, presidente de la Cámara Minera de Venezuela, en el programa En Este País, que transmite para usted Radio Fe y Alegría Noticias. Según el experto, la falta de inversión sostenida en los últimos 15 años ha dejado al sector en un umbral de producción alarmantemente bajo. El diagnóstico para el sector aurífero es aún más severo, con una operatividad cercana apenas al 6%. Él enfatizó también que para revertir esta tendencia es urgente recuperar la confianza del inversionista y garantizar seguridad jurídica. Él dice, sin capitales que asuman el riesgo minero, el potencial de los recursos venezolanos seguirá bajo tierra sin transformarse en bienestar real para la población. En cuanto al marco legal vigente en nuestro país, el gremialista valoró positivamente la reciente actualización de la Ley de Minas, calificándola como un primer paso necesario hacia la modernización. Sin embargo, advirtió también que una ley por sí sola no atrae capitales. Él dijo, se requiere de un ecosistema donde el Estado, la academia y el sector privado trabajen de forma armónica.
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9: A las 12:05 de la tarde cerramos este repaso inicial de informaciones contándoles que la audiencia del caso PDVSA Cripto fue suspendida durante la noche de este domingo, de este 18 de mayo, luego de que el exministro de Petróleo, Tarek El Aissami, fuera diagnosticado con deshidratación. Esta información fue confirmada por el exfiscal y abogado Zahir Mundaray, quien detalló también a través de su cuenta en X que El Aissami se declaró en huelga de hambre desde el sábado 16 de mayo tras haber sido llevado a la celda de castigo del Rodeo 1 como retaliación por sus revelaciones contra otros miembros del gobierno venezolano.
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9: Son ya las 12:06 de la tarde. Nosotros hacemos una pausa y a la vuelta tenemos más información, nuestro primer recorrido por las regiones del país.
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9: Estamos de vuelta, le acompañamos en Punto y Seguimos, la revista meridiana de la Red Nacional de Radio Fe y Alegría.
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9: Bueno, hoy por segunda vez en menos de un mes las universidades públicas de nuestro país suspendieron sus actividades académicas y administrativas. Esta medida corresponde a un paro nacional de 24 horas convocado por la Asociación de Profesores de la Universidad Central de Venezuela y gremios afines también en protesta por mejores condiciones laborales. El principal reclamo es, como hemos escuchado en las últimas semanas, el salario. Los docentes exigen un aumento real y la inclusión de todos los trabajadores universitarios en el bono de responsabilidad profesional que el gobierno aprobó el 30 de abril. Según las denuncias del gremio, hay cerca de 170.000 trabajadores que quedaron excluidos de este beneficio. En universidades también como la UCB se reportó hoy un 80% de suspensión de actividades. Allí estuvo José Blanco y nos tiene la información.
14: El paro universitario se desarrolla en las 11 facultades de la Universidad Central de Venezuela. Así lo señaló el profesor Gregorio Alfonso, presidente de la Asociación de Profesores de la UCB. De igual forma, indicó que la suspensión de las actividades se realiza en las sedes del interior del país. Para el profesor, la solución del conflicto universitario la tienen los representantes del Ministerio de Educación Universitaria.
15: Recordando que esta paralización de 24 horas a nivel nacional supone más de 20 universidades. Tiene incluido a los empleados, a los obreros, a los profesores, y hemos constatado que no hay nadie, están cerradas, de hecho, las facultades. Igual está sucediendo a lo largo y ancho del país. Nosotros reiteramos, la solución a este conflicto la tiene el gobierno nacional, más concretamente el Ministerio de Educación Universitaria, su ministra, y poder avanzar en una dirección con muestras claras y al mismo tiempo trabajar en una solución más estructural al tema salarial.
14: Sobre el rechazo al paro que manifestó las autoridades del Ministerio de Educación Universitaria por considerar que están en un proceso de diálogo, el profesor Alfonso indicó que están en la disposición de conversar los asuntos de prioridad para la comunidad universitaria como es el tema del salario.
15: Pero queremos dialogar sobre los asuntos que son trascendentes, entre ellos el pago del bono de responsabilidad profesional. ¿Cómo aspira la ministra de Educación y el gobierno nacional que una cátedra pueda seguir dando clases si la mitad de sus profesores activos no cobró de beneficios laborales, no cobren ese bono? ¿Cómo aspira que pueda vamos a funcionar en forma normal y mirar hacia otro lado, hablar de cualquier otro asunto?
14: Desde Caracas, José Blanco, Radio Fe Alegría Noticias.
9: Bueno, en el contexto de esta paralización, las universidades de Guayana también se sumaron a ese paro. Nuestra compañera Francesca Díaz nos tiene el reporte de cómo se vivió este día en esta localidad.
16: Este 19 de mayo, profesores de las principales universidades públicas de Ciudad Guayana se sumaron al llamado a paro nacional para exigir mejoras salariales y rechazar la exclusión del bono de profesionalización en el caso de profesores jubilados y una parte de la nómina activa. Según la denuncia hecha desde Caracas, 170.000 educadores fueron excluidos de este beneficio en todo el país.
17: Buenos días, mi nombre es Alves Villarroel, secretario de Contratación Colectiva de ATAUNEC, del Sindicato Administrativo de la Universidad Nacional Experimental de Guayana. En reclamo de las exigencias salariales, en reclamo de la situación que viene pasando las universidades en torno a su deterioro, en torno a su, a la destrucción de la educación. Nosotros seguimos aquí implorando y llamando, pues, al gobierno nacional a que rescate el salario, porque lo que hemos recibido el primero de mayo realmente fue una burla.
16: Los profesionales de la educación no descartaron ir a un paro indefinido si se continúa violando la contratación colectiva. A su vez, indicaron que incluso profesores activos fueron excluidos del beneficio de bono de profesionalización sin ninguna explicación.
17: Hubo una reunión en el Ministerio de Educación en la que verdaderamente no se llegó acá a nada y demostró de que no hay voluntad política para nada desde el punto de vista económico, el punto de vista social para los trabajadores de las universidades y del país en su conjunto. El reclamo que ellos llevaban puntualmente era ese bochorno de ese bono, que aunque no es salario, también fue pagado de una manera discrecional, de una manera totalmente desordenada y caótica, pues. De tal manera de que se seguirá articulando a nivel nacional y nosotros seguiremos estando en la calle, porque aquí no hay otra alternativa.
16: Desde Ciudad Guayana, Francesca Díaz, Radio Fe y Alegría.
9: Seguimos en el estado Bolívar, también en Ciudad Bolívar, las universidades y sus gremios se unieron también a esta convocatoria. Nuevamente el llamado reiterado es a salarios dignos y mejores condiciones también en las universidades públicas del país.
18: Las universidades de Ciudad Bolívar acatan de forma contundente el llamado a paro nacional convocado por los gremios de educación superior. El presidente de la Asociación de Profesores de la Universidad de Oriente, Félix García, confirmó el éxito de la jornada de protesta en la localidad. El vocero gremial reportó la paralización total de las actividades académicas y administrativas en los diferentes campus de la ciudad capital bolivarense.
19: El profesor debe tener un sueldo digno, cosa que no ha sucedido. Sin embargo, en estos momentos la situación está en una crisis muy profunda, porque seguimos nosotros, como decir, administrando, si es posible, la educación superior, porque los profesores con el sueldo, digamos, miserable, porque estamos ganando, estamos comprando que si los marcadores, que si las limpiezas, que de las mismas aulas, es decir, porque no hay ni siquiera el presupuesto para que las universidades puedan mantener, porque ¿cómo es posible que se esté dando ahora un bono y un salario? Entonces me dan que comida hoy, pero mañana hambre, porque cuando yo me jubile, ¿qué prestaciones puedo yo obtener? ¿Qué prestaciones puedo obtener? Imposible, una miseria.
18: La ausencia de estudiantes y profesores en las aulas marcó la pauta durante las primeras horas de la convocatoria nacional. El presidente de APUDO felicitó con firmeza la base profesoral y destacó el civismo de las comunidades universitarias locales.
19: Aquí en la región casi ya el 98% ha reportado de que están en paro. En lo que respecta a la Universidad de Oriente, los 5 núcleos en el oriente del país, bueno, casi le puede decir el 100%, pero 98% está en paro. Brazos caídos, protestando por esta situación irregular de los salarios de los profesores universitarios.
18: Finalmente, García hizo un llamado urgente a toda la sociedad civil, padres y representantes, para que respalden las justas reclamaciones de los educadores. Representa, en el fondo, la salvación de la educación universitaria en todo el país. Desde Ciudad Bolívar, Marco Roldán para Radio Fe y Alegría Noticias.
9: Nos vamos también a San Fernando de Apure. Allí la UPEL extensión, la extensión de UPEL en esta localidad y la UNEYE se sumaron también a este paro nacional que, como decimos, se habla de al menos un 80% de cobertura.
20: Docentes, personal administrativo y obrero de la Universidad Pedagógica Experimental Libertador, Extensión Apure y de la Universidad Nacional Experimental de los Llanos Occidentales Ezequiel Zamora, anunciaron su adhesión formal al paro nacional de universidades de 24 horas convocado para exigir reivindicaciones salariales urgentes y el respeto al sector.
21: Honramos, presidente de la Apure, Yes Apure. Aquí estamos, los profesores universitarios, ratificando el compromiso con el paro nacional de universidades por 24 horas decretado por FAPU, con motivo de haberse cercenado los derechos de los trabajadores, haber impuesto un bono de responsabilidad.
22: Luis Fermín, Extensión San Fernando de Apure, pues hoy un grupo de profesores de diversas corrientes, diversas corrientes de pensamiento, nos abocamos dando cumplimiento a un llamado a paro con carácter netamente reivindicativo, que es lo más trascendental, en función de rescatar nuestros salarios. Pues tenemos la consigna de que bono no es salario, puesto que no incide en nuestras prestaciones sociales, no incide en nuestro bono vacacional. Mucha gente quedó fuera de los beneficios que recientemente se asignaron.
20: Los representantes de ambas universidades instan a la comunidad estudiantil, a los padres y a la sociedad civil apureña a solidarizarse con esta lucha cívica. Destacan que la precarización del personal afecta directamente la calidad de la educación. Desde el municipio de San Fernando, en el estado Apure, para Radio Fe y Alegría Noticias, José Muñoz.
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9: A las 12:19 de la tarde hacemos una pausa. Nosotros en este momento, con este repaso inicial de cómo se vivió este paro de 24 horas, nos vamos a la pausa y ya volvemos.
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3: Doce y 19 minutos.
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9: Doce veinte minutos de la tarde, estamos de vuelta acompañándoles en Punto y Seguimos. En este corte informativo repasamos el funcionamiento del servicio eléctrico en diferentes puntos del país.
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9: Las fallas de luz están generando pérdidas y daños a comerciantes y productores del municipio Alberto Andriani en Mérida. Allí está José Angulo con la información.
23: Habitantes y comerciantes de la ciudad de El Vigía, municipio Alberto Andriani del estado Mérida, señalan que la situación de la electricidad en la zona ya es insostenible, generando múltiples problemas en todos los sectores que hacen vida en la jurisdicción. Así lo destaca Jesús López.
24: El sector comercial y empresarial del municipio Alberto Andriani se declara en estado de alerta máxima ante la agudización de la crisis eléctrica que atraviesa la región. Los cortes de energía que en las últimas semanas están provocando pérdidas incalculables. La falta de fluido eléctrico no solo paraliza las ventas directas, sino que genera una cadena de afectaciones críticas. Los comercios de alimentos y carnicerías reportan la descomposición de productos debido a la ruptura de la cadena de refrigeración. Costos operativos disparados. El uso de plantas eléctricas aumenta los gastos en combustible y mantenimiento, costos que muchos pequeños comerciantes ya no pueden costear. Colapso de transacciones. Las fallas en la conectividad impiden el uso de puntos de venta y transferencia. Es una asfixia total. No tenemos luz para trabajar, pero las facturas llegan puntuales y con montos elevados. El sector comercial advierte que de no tomarse medidas urgentes, el desempleo en El Vigía aumentará drásticamente antes de finalizar el trimestre, afectando el sustento de miles de familias vigenses.
23: López señaló que la situación de los cortes de electricidad está afectando el principal eslabón económico del país, como es el productor, además de las pérdidas en el comercio y daños de equipos y electrodomésticos. Desde Mérida reportó José Angulo para Radio Fe y Alegría Noticias.
9: Donde también se ve afectada la dinámica diaria es en el sector La Cariuiseña de Barquisimeto. Allí la intensificación de los racionamientos eléctricos está pasando factura.
25: Los cortes de energía eléctrica han incrementado en las últimas semanas en el estado Lara. Los vecinos de la urbanización La Cariuiseña en el oeste de Barquisimeto aseguran que las interrupciones eléctricas deterioran gravemente la calidad de vida. Silvio Álvarez, residente de la comunidad, ofreció detalles de la situación.
26: Ha afectado bastante a la familia.
2: Sí, porque la cuestión cuando hay adultos mayores, cuando están los niños, antes eran 4 horas, ahorita van a ser 5 horas y supuestamente son 6 horas.
25: Álvarez también alertó que la falta de energía paraliza por completo el suministro de agua potable en la zona, ya que el bombeo residencial depende directamente de la energía eléctrica.
2: Ya casi un mediodía completo ya. Eso afecta para la cuestión de la comida, afecta para la calidad de vida en la cuestión de de los niños, como ya lo dije, en la cuestión de su alimentación, afecta para todo, particularmente para el servicio del agua, porque el agua nos llega a nosotros por intermedio de la electricidad, y entonces eso también nos afecta.
25: La comunidad del sector 1 de la Carucieña reitera su exigencia a los entes gubernamentales, solicita de manera formal que se establezca y publique un cronograma definitivo de racionamientos eléctricos para poder prevenir el impacto de los apagones en sus hogares. Desde Barquisimeto, María Gabriela Álvarez, Radio Fe y Alegría Noticias.
9: Nos vamos a la frontera, específicamente al sector El Diamante, en Guadualito. Allí la gente está pidiendo un cronograma de racionamiento eléctrico.
3: Habitantes del barrio El Diamante en Guadualito, estado Apure, manifestaron su profunda preocupación ante las fallas recurrentes y la falta de información oficial respecto a los servicios básicos de electricidad y agua potable en la zona. Fran Martínez, vecino del sector, señaló que el agua llega de forma esporádica y en muchas ocasiones presenta una notable turbidez con sedimentos similares a los del río Sarare.
5: El agua en nuestra región, en los diversos sectores, especialmente en El Diamante, pues nos llega el agua esporádicamente, y cuando nos llega el agua nos llega turbia, con colores naturales del río Sarare. Entonces, no hay anuncios, no hay nada, simplemente corte y esperar que llegue el agua y tomar previsiones, obviamente, quienes pueden tomar previsiones de almacenar el agua para evitar la escasez.
3: Mencionó que las fallas constantes en el servicio eléctrico agravan la situación, ya que el bombeo de agua depende directamente de la energía eléctrica. Es la información desde Guadualito, en el estado Apure, Yorke Hernández, Radio Fe y Alegría Noticias.
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9: 12:25 minutos de la tarde, momento de hacer una nueva pausa. Manténgase con nosotros, a la vuelta tenemos la entrevista del día.
1: 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Doce y 26 minutos.
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9: 12:27 minutos de la tarde. Estamos de vuelta con usted en Punto y Seguimos.
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9: A A esta hora ofrecemos una entrevista grabada en la mañana de este 19 de mayo, una conversa con el profesor Gustavo Bietía sobre todas las alternativas y las potencialidades que representa un complejo de relleno sanitario. Recientemente se celebró en nuestro país, o en el mundo, mejor dicho, el fin de semana, el Día del Reciclaje. A esta hora hablamos un poco sobre este tema, porque cada día toneladas de basura terminan en vertederos a cielo abierto, contaminando suelos, agua y la salud de comunidades enteras. Esto pasa mientras que los especialistas insisten en que una gestión adecuada de los residuos con un relleno sanitario como eje no solo resuelve el problema ambiental, sino que también genera energía, empleo y materia prima para una verdadera economía circular. Sobre este tema hablamos hoy con Gustavo Bietía, el geógrafo, profesor de la UCAP Guayana y consultor en gestión ambiental y sustentabilidad. Buena tarde y bienvenido.
0: Hola, buenos días, muchas gracias por la invitación.
9: Profe, quisiéramos arrancar pues haciéndole una consulta. ¿Cuál es la diferencia, por ejemplo, entre un relleno sanitario de un vertedero a cielo abierto, en términos no solo de aprovechamiento de los residuos, sino también de contaminación ambiental?
0: Bueno, lo primero que hay que tener en cuenta es que un vertedero es un sitio de exposición sin ningún tipo de control, donde no hay ni hay problemas a nivel de los lixiviados, de una cantidad de elementos que no tienen, digamos, un control sanitario, digamos así, mediante un relleno sanitario, que es una obra de ingeniería que tiene una cantidad de elementos técnicos que hacen que todos esos problemas que están ligados a los vertederos a cielo abierto se disminuyan o se minimicen o prácticamente casi que desaparezcan y están bajo control. Lo otro es que, bueno, además de eso, hay una cantidad de beneficios que puede tener cuando tú tienes un control sobre los residuos y desechos, que puede haber un aprovechamiento inclusive económico, puede aprovechar el biogás, ¿ok? Y además es que genera empleo, genera dinero. O sea, que la basura es un dinero, es dinero, pues. O sea, la basura no es basura, la basura es una materia prima, lo único que está en digamos, con el uso se transforma, pero la puedes reversar con diversas tecnologías para que tú puedas de nuevo comenzar el ciclo.
9: Profe, justamente, yo creo que nosotros parte del problema es que justamente pensar en economía que se desprenda, por ejemplo, de un vertedero, de un botadero, es algo que no nos pasa tan fácil en la cabeza, ¿no? La basura para nosotros es eso, basura, es como esa necesidad de deshacernos de lo que generamos en casa. ¿Cómo puede un relleno sanitario convertirse justamente en un eco o un eje de economía circular? ¿Dónde están como esas pistas o esas claves que todavía muchos no vemos y no entendemos?
0: Claro, lo primero que creo es que esto es un tema complejo. Yo en estos días hicimos una ponencia sobre el Día Mundial del Reciclaje, y mi ponencia se centra en que el relleno sanitario, como bien concebido, es como el eje de ese ecosistema, de ese sistema que tiene una cantidad de órbitas con elementos rotando alrededor de él. Entonces, más allá de un relleno sanitario, es un complejo, porque no es nada más el relleno, es la parte, digamos, principal, pero tiene una cantidad de elementos alrededor. Dentro de ellos hay cosas que no se pueden medir bien, que es la cultura, la educación, por ejemplo, la parte legal. Nosotros aquí en Venezuela tenemos unas leyes más o menos aceptables, normas que pueden ajustarse tanto a nivel nacional como regional y local, pero lamentablemente tenemos más de 30 años de desfase. Nosotros tenemos una deuda de hace más de 30 años. Cuando salieron los decretos aquellos en el año 92, que llamaban los decretos ambientales, decretos técnicos, había uno del 2016 donde se hablaba ya de los asuntos de los rellenos sanitarios. Tenemos esa tarea pendiente, y de hecho inclusive hay como una reticencia en parte de autoridad y gente que tiene, digamos, la toma de decisiones, para poder entender que esto no es un problema nada más de una autoridad o de un sector, sino es un problema de toda la sociedad. Así lo han manejado en Corea, lo han manejado muy bien. En Perú hay unas experiencias importantes, para no hablar de países desarrollados, y lamentablemente eso no es como que, bueno, vamos a guardar la basura debajo de la alfombra y nos hacemos los locos. Es un tema educativo. Esto yo insisto, puede hacer mejor relleno sanitario del mundo, y no hay educación, no hay cultura, no hay cambio de hábito, y eso no va a servir.
9: Entonces, hablando de esas cosas que nos parecen quizás impensables, Me llama la atención escuchar, yo en lo particular también desconozco la posibilidad o cómo es que la basura, por ejemplo, se puede convertir en energía. A ver si nos puede comentar un poco sobre eso.
0: Claro, porque por lo menos el desecho orgánico emiten metano cuando se están descomponiendo, y tú puedes agarrar y lo han hecho en muchos países, pero por lo menos el ejemplo que yo tengo, que es el ejemplo, uno de los ejemplos, dicen que es el ejemplo más exitoso a nivel global del relleno sanitario de Sukhon en Corea, que es donde yo más o menos me baso, digamos, que se puede hacer, porque además que ellos tienen una trayectoria a nivel social de todo lo que han hecho, porque eso no fue fácil, y son 50, 60 años trabajando en eso. Entonces hay algo que recoger allí, y tú puedes por lo menos sacar gas, y el gas tiene dos formas de aprovecharlo: gas doméstico

0: Además que puedes sacar dinero. Fíjate tú que yo he llegado al punto, por lo menos en el caso del plástico, yo también he trabajado con la parte de la circularidad del plástico que se trabaja como parte. Ellos pueden sacar combustible inclusive del plástico con el proceso de pirólisis. Hacen para que tú con ese plástico que nosotros desechamos aquí, que en todos lados lo que llaman el plástico de un solo uso, que tenemos que ir para la reducción de eso. Eso se puede hacer, hay normativa, por ejemplo, ¿sabes? Eso de las bolsas de supermercado de plástico. Aquí comenzó un momento, un proceso, y de repente lo pararon. Yo estoy hablando en Ciudad Guayana, porque es el área donde vivo, pero en varias partes, y luego de repente eso se desapareció, que tú puedes llevar tu bolsita de reciclaje y todo eso. Y puedes empezar con pequeñas cosas a educar, puedes empezar a tratar de ver cómo empezamos a hacer la separación. Pero la separación no tiene sentido si tú llegas al relleno y al final no haces nada con eso. Tú puedes tener unos días, mira, los días tales de plástico, puedes tener lo que llaman, hay una parte importante que es la responsabilidad extendida del productor, el EPR, Extended Producer Responsibility, que es como decir que yo si vendo cauchos, yo tengo que agarrar y cuando la persona de los cauchos no se van a ir al vertedero, tú tienes que regresarme mi caucho a mí, inclusive las botellas de plástico, hay muchos países que lo usan, y hay países por lo menos como en Corea que te dan dinero, tú llevas tu poco de plástico de la Coca-Cola, no estoy haciendo propaganda aquí, ni haciendo publicidad, pero mira, la Coca-Cola tiene que tener, no es nada más poner un simbolito de reciclaje en la etiqueta del producto. Ahí tiene que haber una responsabilidad, y claro, nosotros como ciudadanos también tenemos la otra responsabilidad. Ponga en los centros principales de consumo, containers bien adecuados para tú llevar esas botellas de nuevo, porque esas botellas se pueden reciclar, eso es dinero, eso se convierten en pellets, o en pequeñas pellas, y tú puedes volver a utilizar ese producto. Entonces aquí en Venezuela tenemos la etiquetica y eso no hacemos nada con eso. Hay muy poca, aquí en Guayana creo que hay una, pero muy poca, y no son todos los tipos de plástico. Yo digo que el plástico es un problema gravísimo que ayudaría a resolver muchas cosas, y eso lo puedes trabajar tú bien, muy bien, con un complejo donde el relleno sanitario sea el principal, digamos, actor, adosado a las demás otras instalaciones que pueden haber.
1: Mucho de esto que usted nos está comentando, mucho de esto tiene que ver con cultura, tiene que ver también con políticas, como dice usted. Yo recuerdo justamente cuando hubo como este boom del reciclaje en las escuelas, se empezó a implementar esto de los contenedores diferenciados, se pedía a la gente en las casas que de igual manera botaran o seleccionaran la basura de manera diferenciada, pero como bien dice usted, luego eso llega al vertedero a caer todo en el mismo lugar, todo junto. Entonces, también aprovechar para consultarle, nos habla de la legislación que seguramente, como tantas otras cosas, estará desactualizada en comparación con estos avances que nos está exponiendo usted de otros países, pero ¿qué establece la legislación venezolana sobre este tema y qué debería cambiar o renovarse?
0: Bueno, la legislación establece más o menos lo que estoy hablando. Hay normas para la responsabilidad extendida del productor, hay normas para cómo hacer un relleno sanitario, o sea, tenemos prácticamente todo. El problema es que no nos hemos puesto de acuerdo. Y eso es la parte primordial. El éxito de, por lo menos en el caso de Corea, que conozco muy bien, porque lo vengo trabajando de hace años, es que ellos se pusieron de acuerdo. Y parte de ese círculo virtuoso donde están metidos todas esas variables para que las cosas funcionen, va incluida inclusive la tecnología. La tecnología ha hecho que muchas cosas que eran impensables hace 10, 15 años, ahorita se puedan hacer. Y entonces la parte de ponerse de acuerdo todos los sectores, la sociedad, la gobernanza, el sector privado. La gobernanza a sus distintos niveles, nacional, regional y local, los sectores privados, nada de imponer, se discute, pero hablando serio. Uno de los problemas que ha pasado aquí es que se imponen cosas sin criterios técnicos, sin criterios racionales. Simplemente digo, como yo soy gobierno, te digo, tienes que hacerlo y más nada. Eso no es así. Tú tienes que llamar a la academia, a la parte científica. Tienes que, lamentablemente, quieras no, tienes que contratar empresas especializadas que te hagan proyectos. Claro, tú trazas las grandes líneas cuando te pones de acuerdo con todo el mundo, pero de ahí, ¿quién ejecuta? ¿Quién hace las políticas? ¿Y quién hace las acciones? Las acciones las tienes que hacer ya cuando tú empiezas a hacer infraestructura. Entonces tienes que tomar en cuenta una cantidad de elementos, pero lamentablemente uno de los factores negativos que tenemos en esta ecuación es que no hay a veces disposición real de las autoridades para reunirse, no hay criterios técnicos, no hay profesionalidad, no hay profesionalismo en muchas de las instancias gubernamentales. Entonces tú no puedes, no, es imposible. O sea, es como que tú quisieras operar a alguien de corazón abierto y no, es que yo lo que tengo es un cirujano de mano, o ni siquiera, es un enfermero nada más. Y hay que dejarse de esas cosas de que, ay, no, es que la gente que sabe, no. Eso es el peor error que hemos tenido nosotros en Venezuela, como sea en general, en todo. Llama a los que saben y toma tú las decisiones como gerente.

0: pero tienes que llamar a la gente que sepa para hacer las cosas bien. Que es la crítica que yo siempre he hecho, y esto es lo que nos ha ralentizado el desarrollo. No me refiero en los últimos años, en general. Siempre está encima es la parte subjetiva de alguien que llegó por carambola al poder. Y no nos sentamos a discutir estos temas. Estos temas son para discutirlos, estos son cosas, otra cosa. Llega un alcalde, llega un gobernador, hace una cosa 3-4 años, después eso se paraliza, y cuando viene el otro empieza a verlo, retoma. No trabajamos a largo plazo. Un tema como la basura, eso tiene que trabajar a 40, 50 años. Y no me interesa quién llegó, si llegó el que sea rojo, verde o azul, tiene que seguir la línea institucional, que se llegó a un acuerdo en general, y tiene que ir renovando, obviamente, cada cierto tiempo, mira, hacer ajustes al sistema. Pero mientras eso no se haga, de nada vale que hagamos tremendo complejo, que hay una propuesta, tenemos una propuesta nosotros en general, sobre todo en la fundación que yo trabajo, que es Guayana Inteligente y Sostenible. Hay una propuesta de muchas cosas para la distribución, para la recogida, las estaciones de transferencia, cómo podemos mejorar la parte de recolección con geolocalización, con tecnología disruptiva. Todo eso se puede mejorar, pero no me vengan a decir que es un problema de dinero. Es un problema, no, que no es un problema de actitud, porque el dinero se busca. Cuando Venezuela se reinserte de nuevo a los canales multilaterales, iremos a pedir los créditos correspondientes, y que sean esos canales multilaterales que nos digan, buscan por aquí y nos dan asesoría.
1: Profe,
0: eso es lo importante.
1: Una necesidad de acuerdo común que, bueno, pasa también en tantos otros sectores de la sociedad, como usted bien nos dice. Muchísimas gracias, profe, por acompañarnos hoy.
0: Estamos a la orden.
1: Gracias. El profesor Gustavo Vietti, él es geógrafo, profesor de la UCAP Guayana y consultor en gestión ambiental y sustentabilidad, hablando con nosotros en ocasión del Día del Reciclaje, hablando de esta posibilidad que a veces nos pudiera parecer en nuestra realidad actual descabellada, cómo sacar, cómo podemos tener energía, por ejemplo, en tiempos de apagones, en tiempos de problemas eléctricos, cómo podemos sacar energía de los desechos, cómo avanzamos tecnológicamente también para trabajar y tratar un tema tan delicado y que forma parte de nuestro día a día, del día a día de nuestros hogares, como es todo eso que se genera a través de la preparación de alimentos, las actividades en el hogar, que está allí y que pudiera ser reaprovechado. Agradecemos al profesor. Esta es la entrevista que hemos grabado hoy 19 de mayo a las 10:40 de la tarde para el programa Punto y Seguimos. Hacemos una pausa y ya regresamos.
2: 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Doce y 42 minutos. 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
1: Doce cuarenta y dos minutos de la tarde, estamos de vuelta, tenemos otro repaso informativo por las regiones.
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1: Le contamos a esta hora que murió uno de los trabajadores heridos en el incendio de la planta La Amargas de PDVSA en Maracaibo. Allí está Francisco Fonseca con la información.
3: Aproximadamente a las 8 de la mañana de este martes 19 de mayo murió Jorge Rivera, uno de los trabajadores que resultó herido tras el incendio presentado en la planta La Amargas de Petróleos de Venezuela, PDVSA, en el lago de Maracaibo el pasado viernes. Jorge Alberto Rivera Díaz habitaba en la costa oriental del lago. Poco antes de ocurrir el siniestro, se encontraba en la faena junto a varios compañeros, muchos de los cuales tuvieron que lanzarse al agua para salvar sus vidas de las llamas. Aunque Rivera fue socorrido por sus compañeros, fue uno de los más afectados al presentar casi el 90% de quemaduras en el cuerpo. Rivera había sido recluido en la unidad de quemados del Hospital Coromoto de Maracaibo y sus familiares habían estado buscando donantes de sangre para convertir el aporte en plasma. Finalmente, el trabajador pereció a las graves lesiones que le causó el incendio. Desde la ciudad de Maracaibo, Francisco Fonseca, Radio Fe y Alegría Noticias.
1: Seguimos en el Zulia, pero para hablar de servicios básicos, porque los pobladores de La Guajira enfrentan cortes eléctricos que empeoran con la ola de calor.
4: Los cortes eléctricos en el municipio Guajira ha generado grave consecuencia en la vida diaria de los habitantes de Frontera, donde indicaron que las fluctuaciones de alto voltajes han ocasionado el daño de electrodomésticos y sobre todo alimentos. Los pobladores también señalaron que en el municipio se desconoce un cronograma de racionamiento de parte de los entes encargados. Estos cortes de luz ha generado malestar en la población, que durante estas 3 semanas enfrenta una ola de calor desesperante en medio de los apagones que se puede extender por más de 10 horas.
5: La luz es fregada, se dañan los artefactos, no podemos trabajar porque no tenemos luz, se nos paraliza todo prácticamente.
6: Está más que todo en la hora del mediodía con estos calores que hay, no se soporta, porque hay personas que sufren de tensiones y se desmayan del calor que hay.
7: Adilia. Estamos sufriendo bastante por esta cuestión eléctrica, ya que nuestros niños frecuentemente se quejan por los cortes eléctricos que vivimos, no podemos refrigerar nuestros alimentos. Es bastante grave la situación aquí en La Guajira porque es algo que vivimos día a día, un sufrimiento diario, no solamente los niños, sino también nosotros como adultos. No tenemos un horario exacto, se puede ir hoy en la mañana, no sabemos cuándo regresa, no sabemos cuándo tendremos luz, no nos podemos organizar porque nunca tenemos exactamente qué horario tendremos luz y qué horarios no tendremos.
8: Pero la luz eléctrica aquí no sirve para nada.
4: Los pobladores de esta región zuliana expresaron que la inestabilidad del servicio eléctrico ha alterado el descanso y las actividades laborales, que impide el bombeo de agua potable, mientras que el calor extremo hace más difícil las largas horas sin luz. Desde La Guajira, Norma González, Radio Fe y Alegría Noticias.
1: 12:46 minutos. Le contamos también que en el sector Cerro Pelao están pidiendo la poda de un árbol que dificulta el funcionamiento del transformador que garantiza el servicio eléctrico en esta comunidad.
9: Habitantes del sector Cerro Pelao en Aticos por Arriba solicitan la poda de un árbol que afecta al transformador eléctrico de la comunidad, una situación que deja sin energía a unas 10 viviendas cada vez que se registran vientos en la zona. A este problema se suma la falta de alumbrado público, lo que dificulta el tránsito nocturno por las calles del sector.
10: Los ramos dicen a dar y a dar, pero no hay alguien que meta la mano para que puedan picar esos cables, porque esos son cables de alta tensión. Les agradezco, les pido al gobernador, a los cuerpos, que en verdad nos puedan meter la mano y ayudarnos, porque nosotros en verdad en las condiciones que nos encontramos, eso es una calamidad. No podemos ya. La falta de energía y el alumbrado público, que esto parece una boca de lobo, que no pueden agredir, no pueden hacer un daño, y eso, para la panadería, ya a las 10 de la noche no se puede pasar por ese pedazo, porque eso está oscuro todo. Que no ven los motorizados. En estos días casi me arrastramos motorizado porque no me vio por la oscuridad que hay en esta calle. Y nadie nos quiere meter la mano, ni nadie nos quiere ayudar.
9: Ante el riesgo de que el transformador colapse sobre la carretera y afecte la infraestructura de las viviendas, la comunidad hace un llamado a las autoridades para que atiendan de manera oportuna tanto el cableado como la iluminación de las vías. Desde Maracaibo, Oriana Galué, Radio Fe y Alegría Noticias.
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1: Con este repaso informativo nos vamos a nuestra última pausa de este martes.
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11: Y 48 minutos.
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1: las 12:49 minutos de la tarde. Continuamos en Punto y Seguimos.
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1: Tenemos semanas ya escuchando reclamos de los transportistas del país, específicamente con más énfasis en Caracas, de esta solicitud que vienen haciendo de aumento del pasaje y que ese aumento además sea anclado al dólar. Hoy nuestro compañero Edwin Rodríguez nos cuenta que finalmente ellos, los transportistas de Caracas, se van a reunir con Delcy Rodríguez para hablar justamente de tarifas y beneficios.
11: Presidentes de líneas de la Gran Caracas se reúnen hoy en la Federación Venezolana de Transportes para hacer algunos planteamientos al gobierno nacional, específicamente a Delcy Rodríguez, con los temas de anclar la tarifa del transporte público al dólar y también la recuperación de la flota. Harán algún planteamiento también sobre el tema de las personas de la tercera edad, personas con discapacidad y estudiantes. Escuchemos a Nelson Vivas, representante del sector de transporte.
14: Ya me dijeron extraoficialmente o vocero del Ministerio de Transporte que para el día de mañana la Presidenta de la República se va a reunir con los transportistas y va a dar anuncios importantes. Dicho por los que están en la mesa del órgano superior de transporte, mañana van a hablar del anclaje de la tarifa al dólar, que es la lucha que tenemos desde hace rato. Eso es positivo. También nos dijeron que van a hablar de un supuesto bono que van a crear para la tercera edad, para los venezolanos con discapacidad y estudiantes. Esa es la lucha que nosotros estamos dando desde hace rato. Ya, bueno, finalmente parece que se va a lograr. No sabemos el monto que van a establecer, pero nada más con que anclen la tarifa ya es un paso y vamos a seguir en la lucha.
11: El gremio de transporte espera que el gobierno nacional también pueda devolver varias unidades que fueron retenidas hace algunos meses al sector transporte y puedan ponerla en su funcionamiento y salir humo blanco después de la reunión con Delcy Rodríguez. Esa es la información que se produce desde la ciudad de Caracas. Edwin Rodríguez, Radio Fe y Alegría Noticias.
1: Para cerrar, le contamos que productores de Monagas aseguran que el retraso de las lluvias eleva los costos de producción de la carne y la leche.
15: La Asociación de Productores Integrales de Monagas, Asoprimo, prevé un ajuste del precio de la carne de res para esta semana. Esta estimación responde al impacto que ha generado el retraso del ciclo de las lluvias en la región, lo que obliga a los trabajadores del campo a asumir costos extraordinarios para mantener alimentados al ganado durante el periodo de sequía extrema.
16: Esta semana debería aumentar. Bueno, porque tenemos el pico más alto por lo general. El tema de la carne y de la leche en el verano es que no cuesta más caro producirla. ¿Por qué? Porque tienes que echar gallinaza, que es monogástrico, que tiene un porcentaje alto del alimento, claro, porque está, como tiene un solo estómago, es un porcentaje muy alto del alimento que se come inmediatamente y ese es el alimento más barato que se le da a los toros de engorde.
15: Aseguran que la ausencia de precipitaciones regulares durante el mes de mayo reduce drásticamente la disponibilidad del pasto natural en las fincas para evitar que los animales pierdan peso o mueran. El sector agropecuario se ve en la obligación de adquirir insumos complementarios cuyos precios elevan sustancialmente los costos de la producción de la carne y de la leche.
16: ¿Qué es lo que pasa con eso? Si tú por lo menos en el invierno le echas a un lote de ganado, le echas 20 sacos, en el verano a ese mismo lote de ganado le echas 40. O sea, te va incrementando tu precio. De repente tienes que comprar paca, de repente tienes que comprar silo, de repente tienes que comprar harina, porque no tienes la misma cantidad de pan. Cuando está lloviendo, que cuando no.
15: La estructura de comercialización presenta serias distorsiones debido al control casi absoluto que ejerce los comercios asiáticos sobre las carnicerías de la entidad. Los criaderos denotan que la falta de competencias equilibra en la compra de ganado de pie, lo que les impide fijar un precio que compense de manera justa la inversión realizada por las unidades de producción. Desde Maturín, Estado Monagas, Nangelis Gamboa, Radio Fe y Alegría Noticias.
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1: con esta información, con esta actualización informativa, nosotros nos despedimos este martes 19 de mayo. Nos despedimos en nombre de Quirmelis Villalobos en la Subdirección de Comunicaciones, de Anthony Galindo, quien está en la producción y programación nacional. También está Abelardo Rojas en la producción informativa de este espacio. En los controles estuvo Rafael Suárez. En la conducción se despide Adriana Tobar, acompañada de periodistas de Radio Fe y Alegría, y bajo la dirección de Vidalina Campo. Que tenga usted una feliz tarde, un provechoso y delicioso almuerzo, y nos encontramos nuevamente mañana a las 12 en nuestra cita diaria de Punto y Seguimos.
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0: buenas tardes. Sean bienvenidos a una nueva edición del programa En Este País, a través de esta, la señal nacional de Radio Fe y Alegría en toda Venezuela. A partir de este momento les saludamos en nombre de todo el equipo técnico y de producción. En el control técnico y la producción de este programa está María Gabriela Álvarez. En la subdirección de comunicaciones, Gurmelis Villalobos. En la coordinación de producción y programación nacional, Anthony Galindo. Y en la conducción de este espacio, quien habla y les acompaña a esta hora de la tarde, Rosender Evíez. Estaremos junto a periodistas, comunicadores y emisoras de Radio Fe y Alegría, todos bajo la dirección de la profesora Vidalina Campos. Sean bienvenidos a este espacio donde hoy, como todos los días, seguiremos conversando sobre emprendimiento. Abriremos un espacio para conocer a los emprendedores de Venezuela, para conocer el impacto que están generando, pues, los espacios en las que se desarrolla el emprendimiento en el país. También seguiremos ofreciendo para todos ustedes la movida emprendedora de Venezuela y también las historias del emprendimiento en las distintas regiones del país. Recuerden que estamos en las redes sociales, somos @ En Este País Radio, @ Radio Fe y Alegría, y a través de la mensajería de texto y el WhatsApp 0424-555-3146, usted puede interactuar con nosotros y con gusto. Nosotros vamos a leer sus mensajes, a recibir su reporte de sintonía, su sugerencia de temas, y también, si usted es un emprendedor exitoso de Venezuela y quiere contar su historia de emprendimiento aquí en el programa, bienvenido. Nuestro equipo de producción está allí atento para recibir sus mensajes y comenzar a gestionar ese espacio para usted. A esta hora de la tarde quiero compartir con todos ustedes tres notas, y una de ellas tiene que ver con el segundo Congreso Internacional de Emprendedores y la Venezuela Tech Week, quienes eventos que convirtieron a Caracas y a Venezuela en el epicentro de la innovación. En una alianza histórica, los sectores públicos y privados consolidaron esfuerzos para proyectar el ecosistema tecnológico venezolano ante capitales internacionales, abriendo nuevas rutas de inversión para el emprendimiento local. En el marco de su quinto aniversario, la startup venezolana Ridery, en alianza estratégica con el Congreso Internacional de Emprendedores y la plataforma Emprender Juntos, y su historia al celebrar la primera edición de la Venezuela Tech Week. Este encuentro global congregó en Caracas a más de 600 invitados y 200 inversionistas provenientes de al menos 48 países de América Latina, Europa, Asia, África, América del Norte y el Caribe. El objetivo: generar alianzas de alto nivel y proyectar el ecosistema tecnológico nacional hacia mercados internacionales. Este evento se celebró la semana pasada. Por aquí estuvimos en el día a día, marcando la pauta de lo que fue la agenda de este evento, que fue del 11 al 14 de mayo en el Centro de Convenciones del Parque Bolívar. El evento congregó a personalidades de alto nivel, que incluyó a representantes institucionales, fundadores globales, líderes empresariales y firmas internacionales que se hicieron presentes en el país. La agenda se centró en vértices estratégicos para el desarrollo económico, como la inteligencia artificial, el fintech, la logística y soluciones tecnológicas aplicadas al agro, la salud y el clima. Durante las cuatro jornadas, el evento desplegó una agenda bastante amplia que combinó ponencias magistrales, plenarias y paneles de discusión de alto nivel. Al cierre, pues también estuvo la presencia gubernamental, donde también se hicieron anuncios sobre la creación de Startup Venezuela, donde se tiene como propósito abrir o crear la Cátedra Libre de Emprendimiento, Innovación y Startup en todas las universidades del país. Y bueno, hoy, por cierto, en nuestro programa estaremos conversando con emprendedores que estuvieron participando en el segundo Congreso Internacional de Emprendedores y en la Venezuela Tech Week. Bueno, estaremos conociendo también cómo fue esa experiencia acá en el programa en este país. Y bueno, al cierre de este primer segmento, les cuento que en las últimas horas se ha dicho que el consumo de bienes y raíces en Venezuela se incrementó en un 31% en lo que va del año 2026. Estos datos fueron ofrecidos por la presidenta encargada de Venezuela, Delcy Rodríguez, quien indicó que en los últimos 3 años el sector comercial ha generado un promedio de 1.500 millones de dólares y unos 750 mil puestos de empleos directos. Rodríguez aseguró que el consumo nacional de bienes y raíces o bienes y servicios se incrementó en un 31% en lo que va de este año 2026, tras romper cifras de ventas en las fechas conmemorativas de los últimos años. Afirmó que en los últimos 3 años el sector comercio ha generado un promedio de 1.500 millones de dólares y unos 750 mil puestos de empleos directos. Durante estas declaraciones las ofreció durante la supervisión de los espacios productivos de los centros comerciales Los Próceres en Caracas, donde apuntó que en las últimas semanas se ha registrado un crecimiento en los procesos de adquisición de bienes y servicios. Remarcó que actualmente hay pleno abastecimiento en el país, logrado a través de la producción nacional y las redes comerciales formales. Bueno, estas son noticias oficiales, importantes destacarlas en esta hora de la tarde para que usted también vaya conociendo cómo va la movida económica en el país y los datos que van ofreciendo las fuentes oficiales y también de cómo se va moviendo el ecosistema emprendedor venezolano a partir de estos eventos que han marcado la pauta en nuestro país. Finalmente, quiero contarles que la Expoferia Nacional 2026 cerró con el compromiso de volver en abril de este del próximo año 2027. Les hablo de la cuarta Expoferia Nacional Bufalina Caprina Ovina 2026, donde acudieron personas de todo el país y lo que permitió convertir este espacio en una vitrina la más grande e importante de la nación. Recuerden que este fin de semana y particularmente este fin de semana pues se llevó a cabo este espacio de exhibición y acercamiento del campo a la ciudad en la cuarta Expoferia Nacional Bufalina Caprina Ovina 2026, que se celebró en el Parque Simón Bolívar de La Carlota, a la que acudieron cientos de miles de asistentes de diversas partes del país y en la que participaron centenas de marcas, productores, ganaderos y también emprendedores. Y bueno, con estas buenas noticias e informaciones, vamos a la pausa. Al regresar, recibimos a nuestros invitados del día de hoy. Hoy estará con nosotros en los estudios de Radio Fe y Alegría. Bueno, estarán varios emprendedores con nosotros en los estudios de Radio Fe y Alegría, conversando sobre emprendimiento. Y bueno, les quiero anunciar quiénes estarán con nosotros luego de esta pausa. Por aquí estará Nelifer Rangel, Katy Sayago y Eddie de Kida. Aquí estarán en el programa hablando de sus emprendimientos y también de lo que ha sido su participación en el segundo Congreso Internacional de Emprendimiento celebrado aquí en Venezuela. Ya regresamos con más de En Este País.
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0: Así es, estamos de vuelta con más del programa En este país a través de la señal nacional de Radio Fe y Alegría en toda Venezuela. Está ahora llegando a 3 estados de nuestro país, unas 20 o más de 20 emisoras conectadas a esta hora. Saludamos a todo el ecosistema emprendedor venezolano que se conecta con nosotros de lunes a viernes de 1 a 2 de la tarde, un espacio para acrecentar el emprendimiento en Venezuela, para hacer un espacio también de formación, de nuevos conocimientos, de mucha información y también de conocer experiencias que se van dando en varias regiones de nuestro país. Y bueno, hoy no es la excepción. A continuación presentamos el coworking del día.
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0: Así es, abrimos el compás para este coworking en el que voy a conversar en los próximos minutos con Nelly Ferrangel, con Katy Sayago y Edith de Kida. 3 emprendedores venezolanos que están marcando la pauta en la actualidad. A ellos les saludamos, en primer lugar a Nellyfer Rangel, ambos o los 3 del estado Táchira. Muy buenas tardes, Nellyfer, un placer y un gusto que nos acompañes hoy en este coworking en el programa En este país.
12: Hola Rutender, muy buenas tardes, muchísimas gracias por esta pauta. Y bueno, nada, mis compañeras Katy y Eddie, ellos sí son del área metropolitana de Caracas. Y bueno, nada, fuimos compañeros que formaron parte del ecosistema de Venezuela Tech. Bueno, muchísimas gracias por la invitación. Bueno, quedo acá.
0: Gracias, Nellyfer, por acompañarnos en esta tarde. Saludamos entonces a los caraqueños, a Katy Sayago y a Edith Kida, quienes también están conectados con nosotros en esta multillamada, en este coworking que compartimos con Venezuela. Buenas tardes, Katy.
13: Hola, buenas tardes a todos los que nos escuchan. Gracias por la invitación. Sí, Edith y yo estamos aquí en Caracas, un poquito más cerca, y nada, prestos a colaborar y compartirles la vivencia de lo del Venezuela Tech Week y lo que estamos haciendo ahorita.
0: Claro que sí. Edith, gracias por acompañarnos. Feliz tarde y bienvenido al programa En este país.
14: Feliz tarde y muchas gracias por invitarme. Y bueno, nada, aquí, igual que mis compañeras, dispuesto a compartirles la vivencia y hablarle un poco de nuestras startups.
0: Claro que sí, nos gustaría que en primer lugar nos contaran en qué están emprendiendo en la actualidad, a qué se dedican sus ideas de negocio, sus emprendimientos, para que el país y el ecosistema emprendedor venezolano que se conecta con nosotros les conozca y sepa de qué están ahora emprendiendo. Nellyfer.
12: Ok, perfecto. Perfecto, Roséndez. Bueno, nosotros somos del estado Táchira, somos la primera startup Heritage que se ha creado acá. Básicamente nosotros nos llamamos Kynos, somos una infraestructura de datos médicos que funcionamos con inteligencia artificial local y lo más importante es que es 100% sin internet. Este proyecto está enfocado en las zonas rurales y suburbanas donde el internet es muy latente. Gestionamos desde el triaje de la enfermera, la consulta del doctor, farmacia, el inventario de farmacia, y toda esta información la transformamos en mapas epidemiológicos, en mapas de calor y data epidemiológica para poder detectar decisiones a tiempo. Eso pues para fundaciones y fines de lucro, organizaciones, entes gubernamentales si lo requieren, y todo eso para que ellos puedan tomar decisiones, primero para que puedan optimizar sus recursos económicos, humanos y pues a la final salvar vidas. Este proyecto inició, ya tenemos más de un año en desarrollo y ya estamos funcionales. Entonces, bueno, eso somos nosotros, Kynos.
0: Lelifer, ¿qué te llevó a emprender en ese ámbito? ¿Qué necesidad viste en el ámbito de la salud para emprender en este proyecto?
12: Okay, perfecto. Bueno, realmente todo surgió un día que yo estaba tomando un café con un conocido que tiene una fundación, es una fundación ejecutora. Él me estaba comentando que todos los reportes, toda la data, él siempre le llegaba muy tarde en esa fundación y la cantidad de merma que él tenía, bien sea en medicamentos y en vacunas. Prácticamente la información demoraba meses, incluso meses, un mes, porque todos los reportes hoy en día son enviados en lápiz y papel, por lo menos acá en el estado de Táchira, que el internet es latente, o en las zonas más adentrándose a las selvas o las zonas como más andinas como tal, el internet es inexistente. Entonces, estas zonas donde son con condiciones más precarias, ahí es donde las fundaciones sociales hacen bastantes aportes. Él nos comentó esto, realmente pues ya con el conocimiento previo, se nos surgió esta idea, que ya es un proyecto que ya está funcionando.
0: Qué bueno que han podido crear, ¿no? Una plataforma tecnológica con inteligencia artificial, además, para responder a una necesidad que es tan real, tan presente, sobre todo en zonas inhóspitas de Venezuela, donde a lo mejor la tecnología y particularmente la señal de internet no llega en muchos lugares. Pues esta plataforma tiene esa virtud de poder atender y poder cumplir con una necesidad de registrar, hacer registros de historias médicas, de medicina. Estuve leyendo un poco de las bondades que tiene esta plataforma. Ahora quiero a Katy Sayago preguntarle a qué está dedicada en la actualidad en el mundo del emprendimiento y cuál es su idea de negocio.
15: Sí, nosotros actualmente somos PetWow. Somos una super app de servicios veterinarios para mascotas. Hacemos posible que dueños de mascotas puedan contratar de forma online y en tiempo real servicios veterinarios. Para nosotros es nuestra segunda línea de negocios. Actualmente somos el prestador de servicios veterinarios para 10 compañías de seguro y lo que estamos con PetWow es tratando de impulsar y acelerar la adopción de seguros para mascotas en Venezuela. Con PetWow, un tutor, una de nuestras principales verticales de servicios allí va a ser que un tutor que hoy día tenga dificultades para pagar una cirugía de esterilización y castración de su mascota, entiéndase perritos y gatos, a través de PetWow pueda acceder a un servicio completo pudiendo pagar en cuotas la cirugía de su mascota, hasta rima y todo, ¿no?
0: Claro que sí. Bueno, tomando en consideración todas las necesidades que hay, hoy hay muchas familias, o la mayoría de las familias venezolanas tienen su mascota, y a veces tener, digamos, por ejemplo, una app de servicios médicos para atender las mascotas es una facilidad. A veces no es tan fácil que se gestione la atención de las mascotas en el hogar, además de ir a un lugar seguro, un lugar donde realmente reciban las atenciones médicas, en este caso las mascotas de la familia.
15: Sí, nosotros no nos vamos a quedar solamente con facilitar la tecnología, que sin duda es una herramienta de alto valor, sino también hacer todo ese seguimiento de la atención 24/7. Actualmente ya contamos con un centro de contacto 24 horas, donde mascotas aseguradas y no aseguradas pueden contratar nuestro servicio. Lo que insistimos es en poder impactar a más mascotas a nivel nacional, entendiendo que ya los hogares son multiespecies. Y bueno, ya no es un secreto para nadie que la mascota forma parte integral de la familia, y alrededor de la mascota sin duda hay toda una pet economy que mueve millones de dólares y que demanda atenciones, y hay muchas oportunidades de negocio en el nicho por satisfacer y por elevar la calidad de atención y servicios para las mascotas en Venezuela.
0: Qué bueno que existen. Y bueno, nos falta conocer a Edith Equida para que nos cuente de su idea de negocio, su emprendimiento. Edith, ¿a qué te estás dedicando?
14: A ver, mira, yo llegué hace 3 años, retorné al país, acá a Venezuela, a emprender. Tengo una empresa de data, hacemos mucho analítica de datos, todo lo que es inteligencia artificial, machine learning. Trabajamos muy de cerca en el área de salud y surgió esta app que a mí me parece fabulosa, se llama Cuida con Q. Y es luego de que el doctor te da el récipe con tu tratamiento, lo carga en la app de Cuida, y la app de Cuida le hace todo, te hace todo el seguimiento de cuándo le tienes que tomar las pastillas, a qué hora, ve si tienes suficientes pastillas, si te estás quedando sin medicamento, te dice por geolocalización cuál es la farmacia más cerca que tienes con las pastillas que te acaban de enviar, te da el precio de todas estas farmacias y te dice cuál es la más económica, y tienes un contacto de emergencia que puede ver cómo te estás tomando todos los medicamentos. O sea, parece algo fabuloso para nuestros padres, para nuestros abuelos, para pacientes con enfermedades crónicas. Así que nada, está increíble y lo presentamos en el Venezuela Tech Week.
0: Eddie, ¿sabes que mientras estabas exponiendo y contándonos de lo que haces y de la aplicación que estás desarrollando, pensé inmediatamente en la hojita que colocamos en la nevera con una aplicación para anotar a qué hora me tocaba cada medicina? Se acabó esa hojita, ahora con con la aplicación Cuida con K se podrá llevar un registro. Ella te va a notificar seguramente, ¿no? De cuándo y a qué hora te toca.
14: Sí, se acabó la hojita, tiene incluso inteligencia artificial, por la misma app o por WhatsApp te va a recordar cuándo tomártela, y sí, la tecnología está aquí para ayudarnos.
0: Qué bueno que ustedes han podido conectar, digamos, con diferentes propuestas, pero todas vinculando la tecnología hoy tan necesaria en la vida de muchos ciudadanos, no solamente de Venezuela, también del mundo, en el que a veces se ve la tecnología como algo que no está dentro de, o que altera nuestras dinámicas o nuestras cotidianidades, y comenzar a verla como una aliada es importante. Nellyfer, ¿qué decir de la importancia de no perder, digamos, el foco de lo humano y de lo posible para atender a personas o animales, en este caso a criaturas, pero también ver que en las tecnologías puedes tener la posibilidad de facilitarle la vida a la gente o de facilitarnos la vida como sociedad?
15: Sí, claro que sí. Bueno, particularmente yo creo que la tecnología llegó para quedarse hoy en día, con el uso de la inteligencia artificial, análisis de datos y bueno, y un montón de herramientas que tenemos hoy en día disponibles. Creo que emprendedores como nosotros, como Katy, como Eddie, mi persona, y todos los compañeros que estuvieron en el Venezuela Tech, indudablemente estamos buscando una solución, ¿sí? Un problema que hoy en día existe, que es latente, y que a la final pues podemos solucionarlo implementando toda esta tecnología que puede ser escalable tanto en Venezuela como en toda Latinoamérica, siempre pensando en cómo solucionar este problema y bueno, al final impactando una comunidad, ¿no? Que es lo que se quiere lograr, esa es como la meta.
0: Claro que sí, y bueno, no solamente a personas, sino también a mascotas, en este caso mascotas. Animales. Katy, ¿cómo ver también la posibilidad, ¿no?, de utilizar la tecnología para atender a la mascota que tengo en la casa, de poder mirar la necesidad que tiene y poder tenerla en las mejores condiciones posibles?
15: Sí, la tecnología sin duda es un gran habilitador, y el ser humano y el grupo familiar hoy día, con mascotas incluidas, siempre estamos buscando que nuestra salud esté estable, ¿no? Entonces, al final, incluir a la mascota dentro de este ecosistema es una necesidad casi que obligatoria, y ellos, con todo el tema de la humanización, hoy cada día demandan más servicios con la misma calidad que pudiese recibir un humano. Entonces, nosotros como empresa apostamos a que cada día podamos darle y poner a disposición de nuestros clientes toda esta tecnología que nos ayude o nos habilite que ellos reciban el mejor servicio posible. Pues si la mascota está bien, ese humano está bien, y si no está bien, pues tenemos a Cuida y aquí no para apoyarnos. Tenemos este ecosistema bien estructurado, sin querer queriendo, porque todos tocamos a ese miembro de la familia y queremos impactarlo positivamente en su salud.
0: Claro que sí. Y bueno, estoy pensando, Eddie, en la abuelita que a veces se le olvida tomarse la pastilla, porque bueno, con la edad hay algunas dificultades, pero bueno, con Cuida hay una gran oportunidad, no solo de que la abuelita o el abuelito recuerden de tomarse la pastilla, sino de los hijos también comprar el tratamiento médico, el poder estar monitoreando y dejarse ayudar por la tecnología para cumplir y tener salud, tener vida, que es importante.
14: Sí, así mismo. Incluso para el médico, el poder tener esa vocación de cuidar al paciente y estar un poco más cerca de él, ver cómo se toma el medicamento. Y como tú dijiste, cuidar a tus padres, cuidar a tus familiares. La tecnología está aquí para ayudarnos y bueno, Cuida lo hará.
0: Cuida lo hará por ti. Ustedes tienen algo en común, Nellyfer, queridos oyentes. Nellyfer, Katy y Eddie estuvieron participando en el segundo Congreso Internacional de Emprendedores y en la Venezuela Tech Week 2026. Por aquí, la semana pasada, estuvimos en el programa haciendo seguimiento a todo lo que iba ocurriendo día a día. Pero desde la distancia, pues a veces uno va contando lo que va llegando por los medios digitales y también por las plataformas web, pero no es lo mismo que te lo cuenten quienes fueron testigos de este primer congreso, de este segundo Congreso Internacional de Emprendedores y en la Venezuela Tech Week. Cuéntenos cómo fue la experiencia, Nellyfer, cómo fue la experiencia de ustedes de participar en un evento en el que Caracas y Venezuela se convirtió en el epicentro de la innovación.
16: No, pues realmente la experiencia fue increíble. Yo que vengo del estado Táchira, ver cómo en Venezuela se está moviendo el ecosistema digital, tantas startups, tantas ideas, y que ya están implementándose y ya están apoyando a todas las comunidades, pues realmente fue muy impresionante. En este evento fueron 4 días de experiencias, de muchas personas, inversionistas internacionales e incluso nacionales, todas las personas apostando por el crecimiento del país y bueno, impulsando y apoyando. Un ecosistema desde fintech, healthtech, edutech. Entonces creo que fue bastante interesante, por lo menos a mí como persona del interior del país, ver cómo Caracas se está volviendo súper tecnológica y ver cómo muchas personas están interesadas me llenó de muchísima motivación, muchísimo impulso y bueno, nada, por seguir apostando.
0: Katy, ¿cómo te fue a ti? ¿Cómo fue tu experiencia personal en este evento de talla internacional?
15: Mira, durante los 4 días, bueno, sin duda el networking fue maravilloso. De hecho, conocer a Eddie, ya lo conocía, tener la oportunidad de conocer a Nefer, de hecho la felicitaba en tiempo real diciéndole que qué corajuda era de venirse desde San Cristóbal con todo su equipo hacia acá, hacia Caracas, porque Caracas, por ser capital, siempre estamos sumergidas en estos eventos de alta visibilidad y nos encantaría que no solo fuese Caracas, sino que también fuesen ciudades principales, porque sabemos que los sueños no solo son de gente que vive en Caracas, ahí está.

0: se le hizo seguimiento y de todas estas startups que eran ideas, son ideas maravillosas, se lograron, ya hay tantas, están en tracción, y que empecemos a mover esos números en que esos sueños dejen de ser sueños y se conviertan en realidades que impactan el país, porque Venezuela no va a parar de soñar. Somos súper resilientes, y los que nos quedamos acá, y que está recién llegando y está trayendo todas estas ideas nuevas, mira, aquí lo que tenemos es que venir a sumar.
1: Claro que sí. Bueno, Eddie, vienes llegando de retorno al país, te estás encontrando con eventos de este nivel. Cuéntanos, ¿cómo es ese contraste entre lo que has venido viendo desde afuera y ahora llegar a Venezuela y encontrarte con un evento de este nivel?
2: Mira, a mí el evento me pareció maravilloso, conseguir a empresarios de afuera, a VCs de afuera, poder conversar con ellos. Creo que la palestra la pusieron muy alto con todo el evento y cómo fue organizado. Pero a mí lo que de verdad más me maravilla es el poder conseguir ese talento que hay aquí, esos chamos que están trabajando en tecnología, esos equipos de desarrollo que verdaderamente pueden hacer trabajo de talla mundial. Y mira, hablas con empresarios, con VCs de afuera, y quieren llevarse ideas de nosotros a otros países. Y eso de verdad me parece fabuloso. El trabajo de Nefer, el trabajo de Katy, que conozco sus desarrollos y me parece increíble, y como eso es un poco más de otros proyectos que conozco aquí en Caracas, que sé que son de escala mundial y que hace falta que tengamos más visibilidad.
1: Claro que sí. Bueno, yo leía que este evento también tenía como propósito abrir nuevas rutas de inversión con el emprendimiento local, de hacer vínculos, de esa cantidad de gente que estuvo presente, unos 600 invitados, más de 2.000 inversionistas provenientes de unos 48 países. ¿Cómo lograron, a ver si lo lograron, Nelifer, Katy y Eddie, cómo si lograron establecer pues contacto, vínculos y intercambiar al menos números de contactos con gente que está en otros lugares de Venezuela, con inversores o con otros emprendedores, para compartir, digamos, de alguna manera experiencias, pero también ver a futuro pues inversiones para el país y también para sus emprendimientos?
3: Sí, bueno, indudablemente sí tuvimos bastantes intervenciones, bastantes contactos, muchísimas personas de otros países. Por el lado de nosotros, Kindot, que resuelve un problema de generar mapas epidemiológicos, de enfermedades epidemiológicas, de zonas rurales donde no hay internet, pues sí notamos bastante interés por parte de la provincia de Azerbaiyán, que es un país de Arabia, también por parte de asiáticos, mexicanos, personas acá que colombianos. Entonces sí hubo bastante interés en la solución de este problema de personas pues, internacionales.
1: Y en el caso de Katy, ¿lograste algún vínculo o mostrar, digamos, alguna posible alianza con gente de afuera que miró tu emprendimiento?
0: Sí, total. Yo estoy aquí porque me quedé, pues si no los colombianos me querían llevar la maleta para ir a montar Pedro en Colombia, otros no querían llevar a México, pero vamos saliendo ya, yo aguántenme un segundo que yo quiero ser profeta en mi tierra primero. Pero no, sí, yo logré, gracias a Dios, tener ahí enlace con dos empresas, ambos colombianos, sorprendidos gratamente que en Venezuela, desde el punto de vista de servicios veterinarios, estemos un poco más estructurados que en Colombia, a pesar de que Colombia toda la cultura pet friendly es superior a la nuestra, pero como esto se come por capas, pues para nosotros fue maravillosamente darnos cuenta de que aquí tenemos un pasito por arriba, por lo menos en todo lo que es estructuras de servicio. Y sí, esperemos concretar algo en lo sucesivo, y yo al mediano plazo yo quiero ser inversionista en startups de Venezuela. Te digo, eso es una meta que yo tengo, yo quiero romperla con mis modelos de negocio para yo apostar a otros emprendedores, porque yo me veo invirtiendo en otras compañías. Eso es un poco de mis sueños, que aquí los confieso.
1: Claro que sí, siempre es bueno confesar para atraer. Eddie, ¿qué tal tu experiencia, ese vínculo, ese roce con otros inversionistas?

0: pero también con emprendedores. ¿Qué tal te fue?
1: Mira, la receptividad muy buena. Tuve que hacer pitch en inglés. Nos fue muy bien con empresarios de Colombia también y con México. Tengo una reunión importante con un empresario en Miami y estamos haciendo una evaluación de Cuida. Así que algo por allí hay que está bien interesante. Y bueno, en líneas generales muy bien, de verdad que excelente.
0: Bueno, el mejor de los éxitos. No quiero despedirlos a Nellyfer, a Katy y a Eddie sin antes pedirles sus redes sociales, las plataformas donde el ecosistema emprendedor venezolano los puede seguir stalkeando, mirando de lo que están haciendo y hacer seguimiento también de este modelo de innovación que ustedes llevan y que significan también un deseo de muchos emprendedores venezolanos de llegar al nivel que ustedes han logrado y del nivel de innovación que tienen sus ideas de negocios.
2: Perfecto. Sí, claro, por nuestro lado nos pueden buscar como Kynod, Kynode. Esas son nuestras redes sociales, también nuestra página web, y bueno, ahí pueden revisar todas las soluciones que estamos impactando en estos momentos.
3: Por aquí sería @somospetguao en Instagram y en la website www.petguao, guao con WAO, guao.com, petguao.com.
0: Edi.
1: Bueno, por aquí nos puedes encontrar por @cuida.io. Y la página web tengo es la de la empresa de tecnología quarksdata.com. Q-U-A-R-K-S, Quarks Data.
0: Nellyfer, Katy, Eddie, gracias por acompañarnos en esta tarde, por sentarse con nosotros en este coworking que hemos tenido para conversar de lo que son sus ideas de negocio, sus empresas que van totalmente con una innovación impresionante y también de las experiencias que han podido tener con la tecnología, pero también con este evento que abrió las puertas en Venezuela, el segundo Congreso Internacional de Emprendedores y el Venezuela TechBit, y que ojalá que todo lo que allí hay y lo que se ha dado pues también se convierta en cosas concretas para que ustedes efectivamente se proyecten y bueno, todas esas vinculaciones, alianzas, posibles alianzas y futuros inversiones pues puedan convertirse en éxito para ustedes tres. Gracias por acompañarme en esta tarde y por estar con nosotros en el programa en este país.
2: Gracias.
1: Muchas gracias.
2: Muchísimas gracias por la invitación.
0: Conversábamos con Nellyfer Rangel, con Katy Sayago, con Eddie de Kida, emprendedores venezolanos que hoy están marcando la pauta con cada uno con sus emprendimientos de full innovación. Por ejemplo, Nellyfer con una infraestructura de datos médicos que funciona al 100% sin internet. Katy Sayago con un emprendimiento que marca como la primera APP de servicios médicos veterinarios que conecta con tutores, con una amplia red de clínicas y médicos veterinarios a nivel nacional. Y Edith de Kida, un joven que recientemente acaba de volver al país y bueno, está emprendiendo también con una aplicación llamada @cuida_con_k que te permite tener en tiempo récord y real pues las necesidades que tienes de tus medicinas y la aplicación lo hace prácticamente todo. Vamos a la pausa, identificamos la señal nacional de Radio Fe Alegría y ya regresamos con más de En Este País.
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5: Una y 44 minutos.
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6: A esta hora de la tarde reportamos también declaraciones del secretario general de la Asociación de Profesores Universitarios de los Llanos, Ezequiel Zamora de Apure, Rafael García, quien indicó que otra de las finalidades de este paro por 24 horas tiene que ver con exigir también la mejora de las instalaciones de las universidades en todo el país.
7: Depende de la calidad académica, pero también estamos acá para exigir que se reconozca el presupuesto de las universidades, porque nos los merecemos todos como venezolanos, basándonos, por supuesto, en lo que exige, en lo que está establecido en la Constitución Nacional. Este elemento, unido a todo el ámbito de la seguridad social, porque en verdad eso, Alexander, golpea. Nosotros tenemos bastantes años en la universidad, ya deberíamos estar jubilados, pero estamos todavía en esta lucha. Pero nuestros colegas jubilados, el deterioro que tienen en su calidad de vida es abismal. A cada instante nos encontramos con colegas jubilados y el escenario es terrible. O sea, nos hemos encontrado con casos de colegas que han muerto porque no tienen asistencia, porque eso se nos negó hace tiempo.
6: Más detalles en los próximos minutos. A esta hora les acompañó Alexander Medina. Proseguimos en este país.
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5: Una y 46 minutos.
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1: Es la 1:49, 1:49 de la tarde. Estamos de vuelta con más del programa En Este País, después de este coworking tan sabroso con Nelifer, con Edi y también con Katy sobre sus emprendimientos y de cómo la innovación y la tecnología se apodera de estas ideas de negocio y cómo también les permite adentrarse en mercados internacionales. Vamos a esta hora a seguir con más materia de emprendimiento. Hoy, en este martes 19 de mayo, es día de las tendencias.
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1: Lo que está en tendencia en este país hoy, lo que está en la tendencia del emprendimiento. Vamos a conversar con María Gabriela Álvarez. Las tendencias de inteligencia artificial para organizar negocios se centra en los agentes IA, autónomos, de la automatización de flujos de trabajo y la hiperpersonalización. Muy buenas tardes, María Gabriela, ¿cómo estás? Saludos, bienvenida a Lo que está en tendencia.
2: Muy buenas tardes, Rosender, y por supuesto agradecida de estar en este espacio para traerles el acontecer, las tendencias en el mundo del negocio y del emprendimiento. Así es, hoy estaremos charlando sobre la IA, la inteligencia artificial, esas tendencias para las organizaciones o para la organización de sus negocios. Y como parte de esto les traigo alguna de estas tendencias que clasifican finanzas, redactan estrategias completas, también atienden a clientes y automatizan lo que es el tiempo de los emprendedores. Y todo esto, pues, a través de aplicaciones de inteligencia artificial o que trabajan con inteligencia artificial. Dentro de estos, te hablo de los agentes de IA. Como nueva columna vertebral principal, la tendencia ha sido la evolución de las herramientas de chat a agentes automatizados, es decir, lo que todavía existe, pues los chatbots, pero ahora están los agentes automatizados que te ayudan a llevar la organización de tu negocio. Estos asistentes pueden recibir una instrucción completa de tu organización, bien sea organizar la campaña de marketing del mes, programar las publicaciones, ejecutar múltiples pasos sin necesidad de supervisión alguna.
1: Maravilloso, maravilloso que exista un agente de IA que te ayude a trabajar, por ejemplo, en las instrucciones más complejas que existan en materia de marketing y programación, y bueno, que él pueda ejecutarla en múltiples pasos y en tiempo récord.
2: Claro que sí, y hace poco, bueno, esta mañana veíamos una de las aplicaciones que también está conectada con esos calendarios donde puedes fijar todas tus citas, y bueno, estuvimos ahí tratando de conectar Rosender y yo con esa aplicación, y realmente, bueno, en este caso es Paga, que es la aplicación de calendario WhatsApp. Tiene como esa agenda de poder organizar tu calendario, también avisarte cuando un día antes, el mismo día. Estoy hablando de estas aplicaciones que funcionan tipo agentes, pero algunas son pagas, como también están las que son gratuitas. También se habla de la inteligencia artificial en la gestión financiera y contable, pues significada a la organización. Pues hoy en día existen plataformas de inteligencia artificial o inteligentes como ese Indy, que está diseñada para permitir subir archivos, facturas o estados de cuentas para que la IA la clasifique de forma automática.
1: Necesito a Indy para que lleve mis cuentas y me ayude a organizar los gastos, los egresos, los ingresos, porque a veces nos enredamos con la administración, y es importante tener, sobre todo para aquellos que tenemos ingresos económicos, saber aprovechar al máximo esos ingresos para también llevar un registro de todos los gastos y todo lo que tienen que ver.
2: Claro que sí, esta aplicación, pues, a pesar de que la estamos hablando para los emprendedores, empresas o negocios que están comenzando, bueno, también nos sirve de uso cotidiano, porque bueno, a veces estamos desorganizados, que no sabemos cuánto ingreso tenemos y gastamos más de lo que nos ingresa. Entonces, estas aplicaciones, bueno, también es válido utilizarlas, sobre todo si tienes un negocio, para poder gestionar tus finanzas y saber de cuánto dinero dispones, cuánto tienes en caja, y todo esto te lo hace a través de la inteligencia artificial. También se habla de estas aplicaciones que están en tendencias para las organizaciones, de la automatización de operaciones y atención de clientes, que bueno, ya esto tiene mucho tiempo, pues la IA se ha integrado nativamente en herramientas de uso cotidiano como es Google, entre todas las aplicaciones que tiene Google. Esto permite organizar los flujos de trabajo en tiempo real. Para el servicio al cliente, herramientas como Tidio o creación de los Opox personalizados dentro del chat GPT están entrenados con tus propios manuales. Permiten resolver dudas de tus clientes sin intervención humana. Es decir, bueno, a través de estos chatbots que también se utilizan en WhatsApp, todas estas herramientas, inclusive Instagram, donde a través de los datos que tú les proporcionas, la inteligencia artificial, en este caso también se habla de la, como les decía, el Tidio, que es otra aplicación donde gestiona las respuestas y la atención a tus clientes.
1: Claro que sí. Hace unos minutos estaba conversando con tres emprendedores. Bueno, estuvieron aquí en el coworking de Radio Fe Alegría, y las tres, los tres emprendimientos están trabajando fuertemente con la tecnología, con la IA, y son totalmente innovadores. Y bueno, quizás lo que pasa por la mente de muchos ciudadanos y oyentes nuestros es que la IA nos va a quitar el trabajo, que la IA va, es malo usar la IA, y quizás esas ideas hay que comenzar a despejarlas de la mente, porque son herramientas que te permiten agilizar procesos, automatizarlos y también ahorrar tiempo. Hoy el tiempo es valioso.
2: Así es, el tiempo es también un ingreso, el tiempo también es un recurso. Y bueno, todo empresario, todo emprendedor que ya tiene tiempo, pues sabe que el poder gestionar su tiempo de forma automática, ahorrarse procesos, también significa ahorrar gastos. Y hablando de esa inteligencia artificial, como tú mencionas, pues sí, existen muchas personas que quizás le tienen ese temor a la IA, o bueno, dicen que esto no está bien, o que es porque realmente no conocen a profundidad lo que es la IA, y que no solamente está como para crear textos, para redactarte o para copiarte ciertas cosas, transcribirte, también está para este tipo de procesos donde ayuda a la gestión de tu empresa, Rosender.
1: Claro que sí. Bueno, estas fueron las tendencias. Se nos acabó el tiempo, María Gabriela. Gracias por acompañarnos, por traernos estas tendencias y estas herramientas de inteligencia artificial que nos van a ayudar en el desarrollo y en la gestión de nuestras ideas de negocios, nuestros emprendimientos.
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1: Bueno, y no nos queda tiempo para más, agradeciéndoles a todos ustedes que nos hayan acompañado en esta tarde, que nos hayan permitido entrar en sus hogares, en sus vehículos y también en sus ideas de negocio. A ustedes, emprendedores, esperamos que todo lo que hemos conversado haya sido de provecho para sus emprendimientos. Nosotros nos despedimos agradeciéndoles a todos ustedes su sintonía. Estuvimos laborando para todos ustedes en el control técnico y la producción del programa, María Gabriela Álvarez, en la subdirección de comunicaciones, Wirmelis Villalobos, en la programación y producción nacional, Anthony Galindo, y quien les acompañó hasta esta hora de la tarde, Rosender Evies. Que tengan una muy muy feliz tarde. Estuvimos todos bajo la dirección de la profesora Vidalina Campos. Feliz tarde para todos.
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4: Una y 58 minutos. 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
4: Artículo 10, Ley Resorte.
6: Hola. Este es mi estado natural. Viajo a través de las nubes. Llego al Guri. Y alimento su gran embalse con mis hermanas. Pasamos por las turbinas y generamos la electricidad. Cuando el verano está muy bravo, mi densidad disminuye y el embalse se seca y la generación de electricidad se hace menor. Cuida.

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0: precisas. Luchadora que falleció hace dos días esperando ver este día, compartió el usuario denominado Freddy Sur. Testigos en el lugar compartieron videos también del momento en que los excarcelados se reunieron con sus familiares y allegados. También se pudo conocer que fue liberada Mary Torres de Sequea, quien es la mamá del capitán Jacobo Sequea, quien fue condenado a 24 años de prisión por el famoso caso de Gedeón en 2019. Más información en los próximos minutos. A esta hora les acompañó Alexander Medina.
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0: al centro de la ciudad de Tucupita, tienen que levantarse a la 1 de la mañana y caminar aproximadamente unos 20 kilómetros para llegar a la Y del Galcero, para poder tomar un vehículo para llegar hasta el centro. Si llegan a la Y y no les da tiempo tomar el vehículo, tienen que nuevamente regresarse a su hogar.
1: La otra zona afectada son los Guires, el Calgual y otras zonas indígenas cercanas de la parroquia José Vidal Marcano, donde la gente deben pagar más de 300 bolívares para poder llegar al casco central de Tucupita a bordo de una unidad.
2: Más detalles en los próximos minutos, manténgase en nuestra sintonía.
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4: 3:29 p.m.
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3: Tres lágrimas, tema interpretado por Walter Silva, género folclore.

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2: 6:03.
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0: Amigos de Háblame Bajito, les saludo a Jorge Labrador y también quiero saludar a la Red Nacional de Radios de Fe, Alegría, Noticias, bajo la dirección de Vidalina Campos, su dirección de comunicaciones, Wilmery Villalobos. En producción y programación me acompaña Anthony Galindo, producción general Carlota Rojas. En producción Ángel Gamboa y en los controles técnicos me acompaña José Rondón desde la ciudad del Tigre. Hoy vamos a hablar sobre el daño antropológico y cómo sanar a través de la educación. Y para tocar este tema, pues hoy vamos a conversar con el doctor Freddy Millán Borges, quien es profesor titular de la Universidad Pedagógica Experimental Libertador y quien es especialista en filosofía e historia de la educación, quien es uno de los intelectuales y académicos venezolanos que más ha profundizado en el concepto del daño antropológico aplicado a la crisis contemporánea en Venezuela. Y quiero darle la bienvenida, profesor. Gracias por estar en Háblame Bajito.
1: Muchísimas gracias por la invitación para hablar de este tema que ha venido recuperando en los últimos meses de nuevo vigencia en la discusión académica y social venezolana.
0: Nos gustaría, para comenzar esta entrevista, un poco para la audiencia que nos escucha a nivel nacional, sobre este concepto del daño antropológico, ¿a qué nos referimos? ¿Qué nos podría decir? ¿Cómo se puede definir? ¿De qué trata este concepto?
1: Este es un concepto, una categoría ya, podemos afirmar, de carácter reciente relativamente. La desarrolla un intelectual cubano formado por los jesuitas contemporáneos de Fidel Castro, quien escribe en 1992 un libro denominado Cuba y su futuro, y allí desarrolla el concepto de daño antropológico. Este es un término que hay que advertir que, como toda categoría, como todo concepto, está sometido a profundas interpelaciones, particularmente por parte de antropólogos y de sociólogos, aun cuando ha venido avanzando, comprendiéndose, porque además esto es un problema que es fuera de Cuba, fuera de Venezuela y de alguna manera de Nicaragua, es muy difícil comprender. Un programa que hicimos con unos periodistas de reconocimiento nacional la semana pasada, dos intelectuales que nos acompañaron, el profesor Carlos Ñáñez de la Universidad de Carabobo y el que yo considero el filósofo venezolano vivo más importante de este momento, el doctor José Rafael Herrera, fue director de la Escuela de Filosofía de la UCB desde los Estados Unidos, señalábamos que hay que comprenderlo desde la vivencia. Es decir, cuando uno conversa con académicos, a mí me ha correspondido hacerlo con académicos en Ecuador, en Argentina, chilenos, brasileños, no comprenden por qué. Esto es un asunto que hay que verlo a través de lo que se denomina en filosofía la Erlebnis, como lo tradujo del alemán Ortega y Gasset, como vivencia. La vivencia es aquello que forma parte de nosotros, que forma parte de nuestra subjetividad. De todas maneras, es comprender el daño antropológico, hemos dicho, como una amputación del futuro. Y entonces, allí creo que vale la pena comenzar por definir qué se entiende por daño antropológico. Este sería el contexto de aparición de la denominación. Entonces, el daño antropológico lo hemos venido definiendo como una afección de la condición de la persona humana. Hablar de persona humana es distinto a hablar de individuo, esa visión atomista del individuo, es distinto al sujeto como un elemento que está aferrado o atado a un conjunto de elementos de referencia. Es distinto a la noción del hombre visto como animal, con una serie de atributos, sino que la persona humana es un concepto que se desarrolló, es antiguo, nace en Grecia realmente, pero lo perfeccionó en la doctrina social de la Iglesia, el personalismo cristiano, en el siglo XX, como Jacques Maritain, Emmanuel Mourier, René Lessing, Edith Stein, Carol Botija, que luego fueron santos, pero fueron inicialmente filósofos, que es un ser privilegiado a la creación que tiene una serie de atributos, un ser racional, inteligente, es un ser con voluntad, esa capacidad de autodeterminarse, libre, porque puede elegir entre distintas opciones, responsable en tanto y en cuanto somos responsables de nuestros actos, ante nosotros mismos, ante los demás y entre las éticas no ateas ante Dios, y que somos sociables en tanto somos deficientes y sobreabundantes, es decir, damos y recibimos constantemente. Esa afección de la persona humana lleva a dos fenómenos, que es el de la despersonalización. O sea, es decir, la persona es vulnerada en sus derechos y ahí aparece eso que se ha llamado la animalización. El concepto se llama despersonalización. Primo Levi, por ejemplo, o Hannah Arendt. Después de Auschwitz, después del Holocausto, los nazis llamaban a los judíos cerdos. En la antigua Rodesia, a una etnia se le llamaron cucarachas. En Cuba, al disidente se le llamó gusano. Y incluso se habló, por ejemplo, de escuálido. Entonces, si animalizamos, pues también se está hablando de alacrán, desde la otra acera. Entonces, si animalizamos, si despersonalizamos, entonces no es persona humana, no tiene derechos y se vulnera. Y se desciudadaniza porque pierde el derecho como ciudadano. Y nos lleva a lo que un filósofo existencialista y fenomenólogo llamado Carl Jaspers llamó la situación límite, que pareciera que no podemos salir de ella. O sea, como podemos ver, es una situación compleja, vivencial, que incluso Paul Ricoeur habla de la herida existencial, de haber pasado por todas estas situaciones, queda como una herida existencial en la memoria de los pueblos. Entonces es un tema de profunda complejidad y que está en proceso de discusión y de elaboración.
0: Ahora, profesor, ¿cómo se puede salir de esta deshumanización? Que usted está hablando de estos dos fenómenos de la despersonalización, la animalización, el ya no es persona humana. ¿Cómo se puede salir de esta deshumanización?
1: La primera es que el daño antropológico se define como una enfermedad antropológica. Es decir, digamos, tendríamos que ir a la noción de enfermedad, que es cuando hay un desequilibrio dentro de los sistemas que tiene, vamos a decir, biológico, biomédico, hay una alteración, un sistema termina afectando la salud general. El daño antropológico es una enfermedad de carácter antropológico, porque afecta

0: Claro, estamos hablando que la educación, pero no la educación de la que de repente muchas personas siempre la han visto, ¿no? De que tú vas a clase, recibes conocimientos y hasta ahí. ¿Es otro tipo de educación,
1: Sí,
0: profesor?
1: hay que ir a un autor personalista. Fíjense, Jacques Maritain tiene una definición de persona humana. Cuando finaliza la Segunda Guerra Mundial, la conciencia mundial insultada por el Holocausto comprende que es una situación, porque en estas situaciones, como en general de los derechos humanos, hay que garantizar la no repetición. Concienciar para no repetir. Y hay, por ejemplo, todos unos programas de educación en derechos humanos. Entonces, la comisión que discutió la Declaración de los Derechos Humanos, firmada, promulgada por la Organización de las Naciones Unidas el 10 de diciembre de 1948, convocó a un filósofo. Y convoca a Jacques Maritain. Y Jacques Maritain logra incorporar en la Declaración de los Derechos Humanos la categoría persona humana. Es decir, la persona humana es la fuente de los derechos. Entonces el Papa Juan XXIII, en una de sus encíclicas, dice que los derechos de la persona, los derechos humanos, dimanan de la condición de persona. O sea, tenemos derecho porque somos hombre, eso lo entienden muy bien los abogados, porque cuando están apenas cursando, comenzando a cursar derecho civil, le explican que los derechos son de las personas, no de las cosas o de los animales. Entonces, allí se incorpora la noción de derecho humano. Entonces, la educación, Maritain también desarrolla la noción de integralidad de la persona. Y tiene un texto interesantísimo porque era un tiempo de encrucijadas y habla de la educación frente a las encrucijadas. Tiene un ensayo muy interesante sobre la educación. Y entonces, la educación es integral. Es decir, hay la educación formal, usted acaba de señalar, que vamos a la escuela, obedece un currículo evidente, pero también hay un currículo oculto. Allí hay un, perdón, hay una ley de educación. Hay unos fines de la educación que están plasmados, que se desarrollan en el currículo, pero también hay una educación no formal, que es la educación que recibimos en la escuela, el lenguaje que es visto como una adquisición, viene de la familia. Los valores, la comprensión de los valores elementales, vienen en la familia. La familia es nuestra primera educadora. Bueno, los medios de comunicación, ustedes tienen una función educadora fundamental. Entonces, la sanación es un proceso dentro de la concepción de la educación integral. ¿Y qué sería la educación? La educación es un fenómeno ético, un fenómeno sociopolítico, porque tiene un fondo ético, mediante el cual la persona humana, aprende, comprende, adquiere, valore, construye valores, conocimientos, saberes, conocimientos, habilidades y destrezas que le permite insertarse en la sociedad en la cual vive. Entonces, esto es una noción de la integralidad de la educación, que es un concepto que no solamente lo maneja la Iglesia Católica, sino que ya forma parte del currículo y de la tradición educativa venezolana.
0: Eso es bien interesante porque usted, por ejemplo, habla muchísimo de comprender, de entender. Usted también habla de esta trilogía conceptual para la sanación, ¿no? En algún momento también ha hablado de cómo poder revertir este daño antropológico. Habla de que, bueno, propone también esta praxis formativa basada en tres etapas secuenciales, ¿no?
1: Sí, cuando para comprender el daño antropológico tenemos que ver el contexto en el cual nace y se desarrolla. Luego hay que caracterizarlo y una vez que comprendemos el contexto y comprendemos la caracterización, es que podemos

0: comenzar a hablar de la sanción. No sé si le propongo que entremos un poco en esas condiciones, porque a veces viene la pregunta, ¿por qué en Cuba, en Venezuela o de alguna manera en Nicaragua hay la afección del daño antropológico y no se ve en otras sociedades que han pasado por circunstancias bastante difíciles? Entonces esto sería importante irlo caracterizando y señalando, ¿no? De Aguilar León comienza a establecer un criterio que es fundamental. Él se va a los años 30 en Europa. Después de la Primera Guerra Mundial, en Alemania se vive un colapso. Alemania, que era el pueblo, porque ha sido tradicionalmente el pueblo más culto de Europa, el pueblo de los grandes filósofos, escritores, poetas, músicos, cae en el nazismo bajo un hiperliderazgo de un cabo austriaco que terminó siendo una persona que interpretó un malestar, que manipuló a una sociedad culta y que la conduce por la vía del fanatismo y del extremismo. Entonces, ¿cómo se explica esto? Una sociedad que fue humillada en el Tratado de Versalles, obligada a pagar unas costas de guerra, una sociedad que entra en una crisis profunda, que no conseguía explicarse lo que había sucedido, y entonces aparece lo que se denomina en antropología el homo sapiens, que sería la traducción del latín del hombre enfermo. Pero ese hombre enfermo antropológicamente forma parte de un colectivo, que es un concepto que en alemán lo llamaron Krakenvolks, que es pueblos enfermos. Pueblos enfermos antropológicamente, que a través de un líder hiperliderazgo ególatra, que va con un discurso de interdisposición, de odio, de rencores atávicos, de culpabilización del otro, a estableciendo un monólogo. Además, ese líder mesiánico, mitológico, que le quita la culpa o la responsabilidad y la atribuye a otro, a élites, un discurso además militarista, vertical, logra el liderazgo, llega electoralmente, luego viene un golpe de Estado y se instala un poder con un partido único. Y entonces el pueblo se hace un seguidor ciego de, con una épica, con un mesianismo, con un maniqueísmo, siguiendo ese líder. Aguilar León hace una analogía entre Fidel Castro y Hitler en unas circunstancias más o menos parecidas. Por cierto, Aguilar León escribe eso en 1992, que es un punto de quiebre en Venezuela. Luego viene y él caracteriza al daño antropológico. Y él establece inicialmente cuatro características. La primera característica es el servilismo. Es decir, fíjense, en la Revolución Cubana, quien tenía dos carros iba y le regalaba uno a la Revolución. El que tenía dos negocios iba y le regalaba uno a la Revolución. Es decir, se desapropiaba en el líder. Entonces, terminan luego, después viene, se elimina la propiedad privada, vienen los procesos de colectivización forzosa, y entonces la persona queda siendo dependiente del Estado. Y hay un instrumento que se llama la cartilla de racionamiento. Es decir, el Estado controla lo que puedo consumir en las cantidades, etc. Luego hay un elemento que es fundamental, que es el miedo a la represión. En Venezuela lo hemos venido llamando ahora el miedo razonable a la represión, porque se sabe que el Estado tiene fuerza para reprimirme, para encarcelarme, para expropiarme, para expulsarme, para restarme los derechos. Entonces, yo, y además tengo la evidencia empírica, no es una fobia, evidencia empírica de que eso ocurre. Luego, eso termina quitando del pueblo voluntad política. ¿Ok? Es decir, vamos a ver las cosas como están. Recuerden que es aquella cuestión de la tercerización. Solo no podemos. Tiene que venir alguien, un Big Brother, ese Orwell, un Big Brother desde fuera a resolvernos el problema, y lo veo por televisión y lo miro desde el caso. Luego de esa falta de voluntad política, también se expresa en un miedo al cambio. Es decir, se cree que cualquier cambio va a ser para peor. No es en Venezuela. En el caso venezolano, se cree que el cambio va a implicar una mejora. Pero en Cuba, durante mucho tiempo, se creyó que un cambio iba a ser para peor, porque eso ya es un proceso que llevaba 40, 50, ya más. Si yo hubiese nacido en Cuba, yo nací en noviembre de 1959. Y desde el primero de enero, el castrismo de 1959 está en el poder. Entonces, alguien de mi edad, ya está en la tercera edad, no ha conocido otra cosa que el castrismo. Nos han venido reclamando, porque a veces decirle a jóvenes de 40, de 30, 40 años, explicarles lo que era Venezuela hace 27, dificulta comprenderlo. Pues hemos venido tratando de escribir también sobre lo que ha venido ocurriendo en 27 o en 30 años o en 40 años en Venezuela, para poder comprender lo que ha pasado. Luego hay otro autor, Müller, que ya con el tiempo, con el largo exilio, agrega otras características. Y estas características le dan perversión al problema. Él habla de la desesperanza. Fíjate que nuestros psicólogos sociales hablan de un concepto que se denomina desesperanza aprendida. Luego aparece un fenómeno que es el fenómeno de la precarización. Y entonces, con la precarización, estamos pendientes de comprar lo elemental, de conseguir, de hacer la cola para la gasolina, etc. Y luego aparece otro fenómeno que es el incilio, que aun cuando estamos dentro del país, este país no lo reconocemos, no nos sentimos parte de él, nos sentimos como extranjeros en nuestro propio país. Y ha dado una característica del daño antropológico venezolano, que es que el daño antropológico migra con el venezolano. Nos llevamos el daño antropológico. Y luego, la otra característica que agrega Müller sería la crisis ética. Es decir, cualquier cosa para resolver mi problema es válida. Y eso determina, relajando algunos resortes de la sociedad, que es un fenómeno que es probable que venga en Venezuela de los años 70, cuando se da el gran boom petrolero. Los que conocimos la Venezuela saudita y la vivimos, se relajó mucho, porque es que en Venezuela era muy fácil todo. Usted tenía un dólar, quítele 14 ceros al actual, y un dólar que valía 4.30 del 1 de enero al 31 de diciembre, durante 10 años. Y creímos que eso se iba a mantener así siempre, así no fuéramos un país productivo. Y entonces sentimos luego que cuando la realidad económica cae en los precios del petróleo, hay un problema de la deuda externa, y cuando se introduce la devaluación el 18 de febrero de 1983, entonces el país sintió un quiebre económico, y entonces alguien dijo, es culpa del gobierno, y no vimos qué responsabilidad teníamos los venezolanos en el modelo productivo o de expoliación que habíamos desarrollado. Entonces, esas serían las características del daño antropológico. En Venezuela, si quiere, podemos hablar lo que ha ocurrido en los últimos años. Me para.
1: No, está muy, muy, muy interesante, porque pues usted está haciendo este recorrido, y yo me imagino que más de uno que está escuchando el programa va.
0: Sí, estamos tratando de hacer esa pedagogía política y docencia. Sí. Sobre todo para las generaciones más jóvenes.
1: Sí, aun cuando, exacto, aquí estamos viendo también que, por ejemplo, si lo contextualizamos en este momento, pues ya hemos vivido todas estas etapas que usted ha señalado, pero por ejemplo, el tema de la resignación o la desesperanza aprendida, creo yo que, de acuerdo al panorama que hemos visto en los últimos días, ha cambiado, ¿no? Porque estamos viendo, por ejemplo, que los jóvenes volvieron a las calles, como lo hemos visto en Caracas, por ejemplo. Y son jóvenes que no han conocido sino solamente este sistema. Es bien interesante esto, ¿no? ¿Cómo lo podemos, dónde lo podemos ubicar, ¿no?
0: Sí, es que justamente el daño antropológico es mucho más fácil sanarlo en los jóvenes que en personas de más edad. Porque tienen una, eso lo aportan los psicólogos, tienen una perspectiva de frente al cambio. Frente al cambio. Entonces, nosotros hemos vivido una situación, vivimos en Venezuela lo que la Organización de las Naciones Unidas llamó una crisis humanitaria compleja, porque las crisis humanitarias son el resultado fundamentalmente de dos factores, o un conflicto bélico o de unos grandes desastres naturales. Entonces, la nuestra no obedece ni a un conflicto bélico ni a unos desastres naturales. Entonces, lo llamo crisis humanitaria compleja. Nosotros hemos vivido, o sea, quienes tengan buena memoria o vivencia, nosotros hemos vivido el fenómeno de la estampida migratoria. Prácticamente, o sea, el 23% de la población venezolana migró. Nosotros fuimos históricamente un país receptor de migración. Y más o menos desde el 2014, pero particularmente desde el 2017, casi que un cuarto, uno de cada cuatro venezolanos se fue del país. Y cuando las migraciones se hacen muy prolongadas, la gente no regresa. Y aquí vivimos, convivimos. Ustedes en el Táchira conviven con. Tienen ancestros colombianos. Que por cierto, están volviendo los descendientes a Colombia. O vimos italianos, portugueses, españoles, polacos, europeos centrales, árabes, viviendo que se quedaron, hicieron vida aquí. Y forman parte de nuestra sociedad. Vivimos un empobrecimiento. El empobrecimiento que vivió Venezuela desde 2012 al 3, 2013, hasta hace 2, 3 años que realmente hay unos pequeños, por lo menos se detuvo el nivel, la caída del empobrecimiento, es el más brutal que haya conocido la historia de América. Yo escribí en el Nacional un artículo en, más o menos en mayo del año 2024. Y eso tuvo un impacto. Yo decía, fíjense, un profesor universitario titular, doctor en educación, doctor en su disciplina, a dedicación exclusiva, en 1982 ganaba $3.400 mensual. Éramos los mejores pagados de América Latina. En promedio éramos mejor pagados que los profesores universitarios equivalentes en España, en Italia o en Portugal o en Europa Central. Había una gran protesta, había una gran inconformidad y había mucho. Yo era estudiante universitario y había muchos paros y reclamos por parte de los profesores. En este momento, ese profesor titular a dedicación exclusiva, con doctorado, investigador certificado, con publicaciones actualizadas, no llega a $3, más un bono que en general de $240. Y el nivel de protesta, bueno, ahí hay un paro universitario, pero el nivel de protesta o de inconformidad no es el mismo. Hemos pasado, Venezuela perdió 2/3 partes de su Producto Interno Bruto. Pasamos por la devaluación. Le amputaron 14 ceros a la moneda. Eso no tiene precedente. Vivimos el colapso de los servicios públicos, el megapagón. Bueno, estamos viviendo una crisis eléctrica que es el resultado de un proceso de desinversión, etcétera. Cuando nosotros vendíamos hace 40 años electricidad a nuestros clientes. el colapso de la nación, la CEPAN 2023, que es la Comisión Económica para América Latina de las Naciones Unidas, nos declaró en vulnerabilidad sistémica. Entonces, todo esto entra en el contexto del daño antropológico, y eso hay que comprender, porque usted me preguntaba por la trilogía, uh-huh, y podemos entonces conversar. El daño antropológico es sanar, pero nosotros no podemos sanar si no comprendemos. Que si una persona que tiene un problema de adicción al cigarrillo o a los licores, ¿cuál es el primer asunto que tiene que hacer? Concienciar que tiene problemas, eso le hace daño, que sufre de un vicio. O sea, nosotros tenemos que estudiar el daño antropológico para comprender. ¿Para comprenderlo para qué? ¿Comprenderlo para qué? Comprenderlo para transformar, buscar las vías para concienciarlo. Tenemos que primero concienciar que estamos en daño antropológico. Comprenderlo, concienciarlo, y ahí es donde podemos poder introducir las transformaciones donde haya propuestas. Nosotros tenemos las nuestras, pero son válidas y bienvenidas todas las propuestas que se puedan hacer en ese sentido.
1: Claro, cuando de esto vamos a hablar, vamos a hacer una pequeñita pausa, doctor, de esto de transformar, que usted ha hablado un poquito sobre esta práctica pedagógica y social, para fomentar el diálogo también, ¿no? La búsqueda de consensos. Entonces, bueno, un poquito para hablar de esto, me gustaría que profundizáramos al regreso a la pausa sobre esto, para que la gente lo pueda entender muy bien, cuando hablamos de cómo transformar a través de la educación.
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4: Seis y 36 minutos.
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0: Bien, ya estamos de vuelta en Háblame Bajito. Seguimos acá hablando sobre el daño antropológico y cómo sanar a través de la educación. Y sobre este tema, hoy estamos conversando sobre cuáles podrían ser esas soluciones, porque bueno, la audiencia que siempre nos escucha siempre le gusta saber el problema, pero también cómo se puede buscar la solución. Y para esto, pues el doctor Freddy Millán Borges, profesor titular de la Universidad Pedagógica Experimental Libertador y especialista en filosofía e historia de la educación, nos está hablando sobre este daño antropológico. Y yo pues le preguntaba hace una pausa sobre cómo se puede buscar la manera de sanar a través también, cómo se puede transformar a través de la educación. ¿Cómo sería ese trabajo, doctor?
1: Muy bien, fíjense. Usted lo ha dicho magistralmente, lo ha expresado magistralmente. Esto es un problema. ¿Y qué define un problema? Un problema se define como una situación que requiere de una solución. Ahora, ¿hay una solución única? Seguramente no. Hay alternativas. Entonces, luego de la trilogía, nosotros establecemos algunos criterios. En primer lugar, hay que estudiar los fenómenos, el fenómeno humano, la antropología filosófica. Nos pueden hacer mucho aporte los psicólogos sociales, nos pueden hacer un gran aporte los sociólogos, nos pueden hacer un gran aporte evidentemente la reflexión filosófica, la problematización de la situación. Y desde la pedagogía tenemos que presentar también alternativas. Las sociedades, después de los conflictos, nosotros tenemos al lado de Brasil una sociedad, conflicto, un gran conflicto en Colombia, vivido desde 1948, un conflicto interno muy grave que todavía persiste. Y eso va dejando una herida entre las personas. Esa herida es una herida histórica. Es una herida histórica. Y lo primero es que en España, por ejemplo, el franquismo en 1975 se planteó en Argentina, después de la última dictadura militar, unas leyes de perdón, punto final, perdón y olvido. El perdón es cristiano. O sea, si la sociedad necesita reconciliarse, superar el conflicto, porque esto sería una solución post-conflicto. Ahora vivió un conflicto y tenemos que sanar ese conflicto. En la situación post-conflicto se necesita diálogo. El diálogo no es un monólogo. En el diálogo se habla, hay disposición de hablar y disposición de escuchar. Y hay un elemento que se trabaja en investigación testimonial, o se investiga, por ejemplo, en derechos humanos, es el concepto de la memoria. El problema no está en olvidar, no. Hay que tener memoria de lo ocurrido para tener garantía de que no se vuelva a repetir una situación igual. O sea, que ante una circunstancia parecida, vuelva una sociedad a incurrir en la misma situación. Entonces es memoria, tenemos que tener memoria. Lo que hay que desarraigar es la idea de la venganza, porque además la venganza no es justicia. La venganza es una prolongación del conflicto. Y en un momento tiene que parar, porque la venganza puede llevarnos a algo que los venezolanos no vivimos desde el siglo XIX. Y nosotros los venezolanos vivimos entre 1858 y 1863 algo terrible que fue la Guerra Federal. Toda la Guerra Federal termina con el Tratado de Coche, que lo firman José Antonio Páez con Guzmán Blanco. de ahí se firma un armisticio, Páez luego se puede ir del país. Cuando los andinos llegan al poder, Cipriano Castro se para en Valencia, se detiene en Valencia, a dar oportunidad que Ignacio Andrade saliera del país. Lo hizo con calma, porque prefirió entrar triunfante y aclamado en Caracas que a través de una batalla, que tenía todas las garantías de ganar. Cuando se da el quiebre de Juan Vicente Gómez, el secretario general, recordemos que es una hegemonía andina, desde Castro hasta Medina, todos los presidentes son tachirenses y militares, y vienen de la misma línea de este fenómeno, por eso se le llama hegemonía andina. Y allí se dan dos procesos: el golpe incruento de Gómez a Castro, donde el secretario general de la Presidencia de la República envía un telegrama diciendo: este es un cambio dentro del mismo orden. O sea, se va Castro y nos quedamos nosotros en el poder. Luego la muerte de Gómez, eso fue en diciembre de 1908. En diciembre de 1935, 27 años dura el gómezismo, y era hasta febrero de este año la hegemonía más larga de la historia política de Venezuela, se inició un proceso de cambio dentro del mismo orden. Es decir, viene López Contreras, que era de los 60 originales que invadieron Venezuela desde Colombia con Castro y Gómez. El más culto era el ministro de Guerra y Marina, como si era el ministro de la Defensa hoy, e inicia una transición, la modernización, el programa de febrero. Hay un proceso de modernización que lo profundiza de alguna manera Medina Garita, pero luego se da un quiebre de los militares. Se unen con un partido que es Acción Democrática, lo derrocan, viene el trienio que es sumamente conflictivo, y los militares retiran a los civiles, un nuevo golpe de Estado, y viene, por cierto, un tachirense. Pérez Jiménez es la figura hegemónica en casi 10 años. Luego va a venir una transición democrática, que fue una transición sin quiebres con el pasado. Es decir, fueron realmente transiciones, como la que se dio en España. ¿Quién hace la transición en España? El franquismo. Adolfo Suárez, que viene del franquismo, legaliza al Partido Comunista un jueves santo, que había estado líder de la guerra civil, que ganó el Banco Nacional de Franco. Y luego el Partido Comunista, Santiago Carrillo, que fue un líder en la guerra civil, el Partido Comunista reconoce la corona, reconoce los símbolos de España, abraza la democracia, y esas habían sido las causas de la guerra civil. O sea, todos tenemos que renunciar y buscar y conseguirnos en el centro para que poder producir una transición hacia la democracia. En Chile se da el plebiscito, lo gana la oposición, la Concertación de Partidos, viene el gobierno de don Patricio Aylwin. Fíjate, Patricio Aylwin, al día que toma posición de la presidencia, en el Estadio Nacional, que fue simbólico en la represión de la dictadura, el día del golpe, llevaron gente allí y los desaparecieron, y los asesinaron. Dice, habla de civiles y militares, y la gente abuchea, y tuvieron tres oportunidades, dice, sí, compañeros, civiles y militares, un líder que se impone, civiles y militares, porque es que además Pinochet se queda como jefe de las fuerzas militares durante dos periodos presidenciales. Y entonces se da una transición, y luego hubo justicia, pero no fue una justicia al otro día, ni una justicia con venganza, porque se plantea la justicia transicional. Las transiciones que tienen éxito son transiciones pactadas entre los factores. En el Centroamérica hubo una guerra, 100.000 muertos y deportados y con bajas, y los factores hicieron un pacto, un acuerdo. Y en El Salvador luego gobernó la guerrilla. Incluso el presidente ecuatoriano, salvadoreño, aun cuando lo vemos muy a la derecha, militó en el partido del Frente Farabundo Martí para la Liberación Nacional, que fue un actor en la guerra civil. Entonces, esas son las transiciones, y hacia allá tenemos que apuntar con el diálogo, un diálogo patriótico en el centro.
0: Claro. Hablamos de esta justicia transicional, esta justicia pactada que usted está hablando, pero también tienen que haber como unos actores en medio de este diálogo. Por ejemplo, ya en varias oportunidades, pues la población vio mesas de diálogo donde se sentaron sectores de la oposición y el gobierno para poder buscarle una solución al conflicto político y social. Pero en estos momentos, pues muchos, por lo menos muchas personas señalan que bueno, que lo que quieren es justicia. Entonces, ¿estamos hablando de justicia paralelo al diálogo o cómo se podría manejar esta situación?
1: Que hay un concepto que se denomina justicia transicional. O sea, no sería yo la persona, serían juristas que sean conocedores del tema. Pero el asunto está en que si nos vamos a la idea de venganza, entonces podemos entrar en un conflicto superior, escalar un conflicto peor que el que ocurrió. Sería cuestión de incluso otro programa de ver qué ha ocurrido en la historia de Venezuela. En Venezuela se han dado quiebras, es decir, hablé de uno ahorita. Primero la independencia, ¿verdad? Luego de la independencia viene este pacto de Coche, luego de la Guerra Federal. Luego viene la transición postgomecista, la regresión dictatorial, porque durante el trienio fue muy sectario. Y se expropió, y hubo un gran conflicto, y entonces se arbitró por la vía militar. Y regresamos a la dictadura. La primera era árabe, excepto en Túnez, toda fue regresiva. Es decir, en todos los países, excepto Túnez, por ejemplo en Egipto, se salió del presidente, pero el jefe del ejército es el actual gobernante de Egipto. Y más o menos los métodos siguen siendo los mismos. Entonces, hay transiciones, hay fenómenos de transición que terminan siendo regresivos. Se va mucho más atrás de donde se dejó en el proceso anterior. Y eso hay que estudiarlo. Fíjense, en el 58 cae Marcos Pereira. Cae mediante un movimiento militar civil. Él pierde el control de las Fuerzas Armadas. Son los militares quienes lo derrocan. Pero los militares le entregan el poder a los civiles. Se mantiene la Constitución y se llega en el Pacto de Punto Fijo. ¿El Pacto de Punto Fijo qué es? Es el resultado de no cometer los errores del trienio 1945-1948. Es escuchar y analizar el discurso de Rómulo Betancourt cuando regresa a Venezuela en 1958. En el discurso viene haciendo un reconocimiento de un error y dice: tenemos que enterrar el canibalismo político que se desarrolló en la Venezuela del trienio populista de 1945-1948. Y entonces los antiguos adversarios, incluso los antiguos enemigos, están. Porque cuando se ve el retrato de Rafael Caldera, Jovito Villalba y Betancourt, hay que explicar que ellos vienen con un gran enfrentamiento y una enemistad desde 1936, cada uno de ellos con los otros dos factores.
0: Claro, el pacto de Punto Fijo, que era la alternabilidad de poder, cinco años, que eso siempre daba a entender esto, ¿no? Que,
1: el pacto de Punto Fijo, ¿no? El pacto de Punto Fijo es un acuerdo. Primero, los partidos tenían, se llama un pacto de élites, porque los partidos existían, tenían un liderazgo, tenían una organización, tenían una estructura, tenían unos jefes políticos, además con una gran formación política. Las Fuerzas Armadas que habían acompañado la dictadura comienzan un proceso de retirarse de la vida pública y volver a los cuarteles. Ocurrió en Chile, ocurrió en España también. Los empresarios que tenían desconfianza con el trienio, la iglesia que tenía desconfianza con lo que ocurrió en el trienio, preferían estudiar ese proceso en profundidad. Y todo el mundo comenzó a admitir su responsabilidad en que había fracasado el experimento democrático, que además el pueblo no salió a defender. Entonces, hay un acuerdo entre las élites que garantizan un programa común. Es decir, independientemente de quien ganara las elecciones, pues lo firman los jefes de los tres partidos. Rómulo Betancourt con Gonzalo Barrios y con Raúl León, Rafael Caldera, se llama Pacto Punto Fijo porque la casa de Rafael Caldera se llamaba Punto Fijo, su grafía es Punto Fijo, no como la ciudad en Falcón, sino Punto Fijo de corrido, que es un mirador que está en Falcón. Le explica Caldera bien en su libro de Carabobo a Punto Fijo, Los Causavientes, un libro de historia contemporánea de Venezuela. Y lo firma Jovito Villalba y dos dirigentes fundamentales de URD. Pero también eran testigos la dirigencia estudiantil, los empresarios, los militares, y se hizo un acuerdo mínimo común de gobernabilidad. Durante 5 años, gobernó Betancourt y tenía ministros de COPEI, ministros de AD, ministros de COPEI, ministros de URD, que luego URD se retira del Pacto Punto Fijo, y ministros técnicos, es decir, había unos ministros que no eran militantes de partido, sino unos conocedores de su área. Y se desarrolló un programa porque ese gobierno de Betancourt enfrentó la insurrección guerrillera de la izquierda, pero también la insurrección de la ultraderecha. Rómulo Betancourt le hacía un atentado dirigido desde República Dominicana, Rafael Leonidas Trujillo. El gobierno que enfrentó ambos extremos y termina con unas elecciones en alternabilidad democrática con la constitución del 61, y luego, más adelante, el gobierno de Caldera se da la pacificación. ¿Ok? O sea, los antiguos guerrilleros entran en la democracia y no llegan a ser ministros y hacen vida en el parlamento, y Venezuela vive una reconciliación entre actores que estuvieron en conflicto. Entonces hay que estudiar la historia con detenimiento, es decir, se requiere de una virtud que se llama el perdón, perdón con justicia, pero sin venganza, claro. Con memoria, pero sin venganza.
0: Ahora, doctor, esto que estamos viviendo es algo excepcional en estos momentos. Si nosotros podríamos hablar de cómo se llevaría a cabo este diálogo frente, por ejemplo, a cúpulas partidistas o a movimientos o a líderes políticos bajo un tutelaje, digamos, o cómo se puede manejar esta situación, porque esto creo que es algo excepcional, esto no había pasado antes.
1: Ciertamente, la situación, ciertamente. Si ustedes me preguntan a mí, que yo creo, sería recomendable que leyeran un libro sobre las transiciones. Si ustedes me preguntan a mí, yo creo que todavía no ha comenzado en forma la transición. Evidentemente, también reconozco que el país de hoy es distinto al país del 2 de enero. Hay todavía cierto optimismo, pero la transición llegará el momento que requiere de un diálogo con interlocutores. Y el diálogo, no hay que tenerle miedo a una palabra que se llama negociación. Hay especialistas en negociación. Bueno, toda guerra termina en una negociación. En este momento, Estados Unidos, con unos intermediarios, están tratando de llegar a una negociación con la República Islámica de Irán. Así hay una narrativa de parte de la administración estadounidense y así haya una narrativa del régimen de los ayatoles y la Guardia Republicana, pero hay unas conversaciones, porque la guerra tiene que cesar y hay mucha gente interesada por los efectos que esto tiene en esa guerra. ¿Qué preside una negociación? Primero, la negociación es entre iguales. Cada quien tiene algo que el otro necesita. Y en las negociaciones no pueden ser entrégate para yo.
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2: 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Tema interpretado por Caibo, género pop.